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1: 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Hola.

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alegre, es alegre. Esta noche queremos honrar a unos hombres de Dios que nos enseñaron a adorar. Cantaban canciones muy hermosas y las vamos a recordar.

el rey del todo.

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0: 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No te quedes en la casa. 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

0: Eso es así, que siga el gozo, que siga el gozo. En esta hora de la mañana, de la tarde, del atardecer, del anochecer, de la madrugués. En esta hora que estamos acá, nada más y nada menos, escuchando lo que dice.
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0: Eso es así, y también tenemos presentar algo nuevo. Vamos a presentar algo que nos llega desde Honduras. Vamos a presentar un material que está recién salido del horno. Estamos hablando nada más y nada menos un cantante que la está rompiendo en todas las redes sociales, en todas las plataformas digitales, en todo lo que son frecuencias radiales. Y acá también estará rompiéndola, porque vamos a estar presentando algo nuevo, algo que se viene desde Honduras. Estamos hablando nada más y nada menos tu hermano salmista, levita, adorador, Wilmer Medina.

nuestro hermano Wilmer Medina Flores. Ya ustedes pueden escuchar acá esos hermosos cánticos que ha sacado. Y ahorita lo vamos a presentar para que usted lo pueda escuchar. Para que usted, cada vez que estemos en programas acá en Radio Conquistadores para Cristo 100.9 FM, Atlanta, usted puede decir: hermano Tony, ¿me puede poner el cántico, el tema tal de nuestro hermano Wilmer Medina Flores? Claro que sí, se lo vamos aquí ahora mismo a complacer. Y bueno, no hablando más, vamos a presentarlo. Esto que dice nuestro hermano Wilmer Medina Flores.

Eso es así. Bueno, después de estar presentando esos lindos temas de tu hermano Wilmer Medina Flores, usted lo puede nada más y nada menos buscar en todas las plataformas como Spotify, iTunes, Google Store. Lo puede también buscar en YouTube. En YouTube Music, bueno, en todos los lados, usted solamente busque Wilmer Medina Flores. Ahí lo puede buscar, Wilmer Medina Flores, para que usted pueda escuchar a todo volumen esos lindos cánticos. Y si usted nos manda un mensaje debajo de este enlace que usted está viendo ahora mismo, le tendremos una sorpresa para que usted pueda ser bendecido, prosperado y en victoria. No te lo vayas a perder. Ahora mismo, actívate, vaya, busque nuestro hermano Wilmer Medina Flores, o si no, mándanos un mensajito en el enlace que aparece abajo para que usted pueda recibir una bendición de parte de nuestro Señor Jesucristo. Recuerde siempre algo, que cuando las oraciones suben, las bendiciones bajan, y cuando tus rodillas tocan el suelo, usted solamente levante sus manos para tocar el cielo, porque esto es en fe, gloria tras gloria. Pero vamos camino a

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1: Y esto comienza con la P. Compa Dani. Y qué bendecidos somos.

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4: Gloria.
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5: Se le bendiga, hermana, quisiera contar un testimonio.
6: Amén, hermana, adelante.
5: Nosotros con mi esposo la semana pasada no teníamos nada de... Mi esposo tenía 3 semanas sin trabajar y la semana pasada no teníamos ni un dinero para bajar ni siquiera a la iglesia para echarle gas al carro.
6: Amén.
5: Y mire que se fue mi esposo a buscar trabajo en la esquina. Ahí un amigo le dijo que quería bajar al consulado, que si lo llevaban. Y en eso le pagó el raite. Con eso fuimos a la iglesia, nos gozamos. Y esa semana, a Dios gracias, para él sea la gloria y la honra y la victoria que Dios nos dio. Que esa semana tenemos trabajo los dos.
6: ¡Aleluya! ¡Gloria a Dios! ¡Gloria, aleluya! ¡Aleluya!
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7: Pues yo quiero escuchar de la palabra de Dios.
8: Amén.
7: Y quiero reconciliarme con Dios.
8: ¿Quiere reconciliarse con el Señor? Gloria a Dios.
7: Así es.
8: La palabra del Señor tocó su vida en esta mañana.
7: Sí.
8: Gloria a Dios, pues qué bendición, pues qué bueno que usted en esta mañana ha vuelto en sí, hermanas. Haga esta oración conmigo, hermanas. Diga conmigo: Señor Jesús.
7: Señor Jesús.
8: Te pido que me perdones.
7: Te pido que me perdones.
8: Sé que me había apartado de ti.
7: Sé que me había apartado de ti.
8: Pero ahora regreso a tus brazos.
7: Pero ahora regreso a tus brazos.
8: Perdóname, Señor.
7: Perdóname, Señor.
8: Sé que te he fallado.
7: Porque te he fallado.
1: No hablamos solamente con palabras. Los hechos hablan por nosotros.
7: Pues mire que en esta tarde, hermano, necesitaba reconciliarme, hermano. Me he sentido poco acá debilitada.
6: Amén, aleluya.
8: Amén. Ore conmigo entonces estas palabras. Sí. Señor Jesús.
7: Señor Jesús.
8: Vengo delante de ti.
7: Delante de ti.
8: Porque sé que me había apartado.
7: Yo sé que me había apartado.
8: Pero hoy vuelvo a ti, Señor.
6: Gracias,
7: vuelvo a ti, Señor.
8: Arrepentida.
7: Arrepentida, mi Dios.
8: Por haberte fallado.
7: Por haberte fallado, Señor.
8: Pero te pido me perdones.
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1: Bendeciré a Jehová en todo tiempo. 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

0: y el verbo era Dios. Este era en el principio con Dios. 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

0: uno está en Cristo, nueva criatura es. Las cosas viejas pasaron, he aquí, todas son hechas nuevas.
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0: estoy, vosotros también estéis. Pero Cristo me mostró un mejor camino.
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0: porque te tomé de los confines de la tierra y de tierras lejanas te llamé y te dije, mi siervo eres tú, te escogí y no te deseché. No temas porque yo estoy contigo, no desmayes porque yo soy tu Dios que te esfuerzo. Siempre te ayudaré, siempre te sustentaré con la diestra de mi justicia.
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0: La mejor manera de tener un día bendecido es iniciar dando gracias a Dios. Agradece por todo su amor y misericordia. Deja todo en sus manos y verás cómo todo tiene sentido. No importa lo que pueda pasar, solo ten la certeza de que Dios obrará para bien. Ama, perdona y disfruta tu día al máximo, pero asegúrate que Dios esté allí.
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0: tu vida. Cuando todo se pone en contra, cuando ves hacia cada lado y solo se muestra un desierto amplio, examinas tu vida y te das cuenta que te sientes vacío. Y es que todo lo que te ha sucedido a lo mejor ha cambiado tu perspectiva de la vida. De ser una persona entusiasta y motivada, espiritual y de fe, pasaste a ser una persona fría, que contempla con sus ojos cómo todas las cosas a su alrededor van cambiando. A veces llegamos a pensar que todo cambió, que todo a nuestro alrededor ya no es igual.
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0: Pero, ¿será que Dios cambió? ¿Será que Él dejó de hacer lo que hacía en nuestra vida? ¿O será que nosotros cambiamos? A veces creemos que Dios cambió con nosotros, cuando en realidad los que hemos cambiado somos nosotros. Creemos que Dios dejó de la noche a la mañana de hacer las cosas que hacía en nuestra vida, pero la realidad es que nosotros provocamos cada cambio desde que decidimos alejarnos de Él, quizá reemplazándolo por otras cosas que, sin darnos cuenta, se convirtieron en prioridad en nuestra vida, quizá hasta antes que Dios. Antes de pensar en que Dios cambió contigo, ¿por qué no por un momento piensas en lo que tú has cambiado? ¿Qué dejaste de hacer que hacías antes? ¿Qué olvidaste que antes era tu prioridad? ¿Qué cosas reemplazaste en tu vida que te llevaron a sentirte vacío? Si realmente fuéramos sinceros con nosotros mismos, nos daríamos cuenta que a veces nos sentimos vacíos porque nosotros solos hemos provocado eso, tomando decisiones equivocadas, dejando que las personas afecten nuestra vida, descuidándonos de nuestra relación personal con Dios y poniéndole más atención a cosas vanas. Quizá hoy te sientas vacío, quizá este día te sientas alejado de Dios, quizá piensas que nada es igual y que nada volverá a ser igual. Pero antes de pensar o sentir todo eso, hoy quiero invitarte a intentarlo una vez más. Hoy quiero invitarte a volver al punto desde donde crees que te detuviste y comenzar a hacer las cosas correctamente como lo tendrías que haber hecho. Examina tu vida. Detecta qué son esas cosas que te están apartando de Dios. Detecta qué son las cosas que están obstaculizando la relación con Dios y ten el valor de hacerlas a un lado. ¿Quieres dejar de sentirte solo, vacío y sin un sentido de vida? Entonces, comienza por tomar decisiones valientes que como consecuencia te traerán el gozo del Señor a tu vida. Nada en la vida tiene más valor que estar bien con Dios. Nada en la vida tiene más importancia que sentirse bien delante del Señor. Y eso solo se logra a través de una comunión real y sincera con Dios. Hoy te invito a autoexaminar tu vida, detectar los errores, solucionarlos, aplicarte, pero sobre todo, tener la voluntad y determinación de salir de ese bache en el que a lo mejor te encuentras y comenzar a depender de Dios a través de una relación íntima con Él.
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0: 4 y 5 dice: sin embargo, hay algo que no me gusta de ti, y es que ya no me amas tanto como me amabas cuando te hiciste cristiano. Por eso, acuérdate de cómo eras antes y vuelve a obedecer a Dios. Deja de hacer lo malo y compórtate como al principio. Si no lo haces, yo iré a castigarte y quitaré tu candelabro de su lugar. Dios está dispuesto a encontrarse y renovar su relación contigo.
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2: El profeta Isaías escribió: los que esperan en Jehová tendrán nuevas fuerzas. Levantarán alas como las águilas.

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1: Caminando con Cristo, escucha. No que lo haya alcanzado ya, ni que ya sea perfecto, sino que prosigo por ver si logro asir aquello para lo cual fui también asido por Cristo Jesús. Hermanos, yo mismo no pretendo haberlo ya alcanzado, pero una cosa hago, olvidando ciertamente lo que queda atrás y extendiéndome a lo que está delante, prosigo a la meta, al premio del supremo llamamiento de Dios en Cristo Jesús. Filipenses 3:12 al 14. Piensa, muchas veces, en nuestro caminar con Dios, podemos sentir que todavía estamos lejos de ser perfectos. Nos enfrentamos a luchas, fracasos y momentos en los que pensamos que no estamos progresando como nos gustaría. Pero el apóstol Pablo nos recuerda en el versículo anterior que no importa cuán imperfectos seamos o cuántos errores hayamos cometido en el pasado, Dios nos llama a seguir adelante. No necesitamos quedarnos estancados en el pasado. En Cristo tenemos una nueva oportunidad cada día. Lo más importante es seguir avanzando, manteniendo siempre la mirada fija en el objetivo, que es nuestra salvación y el llamado de Dios a nuestras vidas. El premio celestial está ante nosotros y vale la pena luchar por él. Así que no te desanimes. Incluso si el viaje es difícil, Dios está contigo en cada paso del camino. Cuando nos enfocamos en Jesús y avanzamos, Él nos da la fuerza para superar los desafíos y nos perfecciona en el camino. Olvida lo que quedó atrás y continúa caminando con fe, porque lo mejor de Dios siempre está por delante de nosotros. Procede con valentía, porque Cristo te alcanzó y Él nunca te abandonará. Prosigue a la meta. Deja el pasado atrás. No te quedes estancado en los errores pasados. Avanza con fe en Cristo. Mantente enfocado en el objetivo. Concéntrate en cumplir el propósito de Dios para tu vida. Persiste en el camino. Aún en los desafíos, continúa avanzando, confiando en la fuerza que viene de Jesús. Ora, Señor Jesús, te doy gracias por guiarme y fortalecerme. Ayúdame a olvidar el pasado y concentrarme en tu propósito para mi vida. Dame fuerzas para continuar, incluso ante las dificultades. Que siempre avance con fe, buscando tu amor y tu voluntad.

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1: 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Hola, Anchito.

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Eso es así. Y también tenemos que presentar algo nuevo. Vamos a presentar algo que nos llega desde Honduras. Vamos a presentar un material que está recién salido del horno. Estamos hablando nada más y nada menos un cantante que la está rompiendo en todas las redes sociales, en todas las plataformas digitales, en todos los que son frecuencias radiales. Y acá también estará rompiéndola porque vamos a estar presentando algo nuevo, algo que se viene desde Honduras. Estamos hablando nada más y nada menos tu hermano, salmista, levita, adorador, Wilmer Medina.

0: nuestro hermano Wilmer Medina Flores. Ya ustedes pueden escuchar acá esos hermosos cánticos que ha sacado. Y ahorita lo vamos a presentar para que usted lo pueda escuchar. Para que usted, cada vez que estemos en programas acá en Radio Conquistadores para Cristo 100.9 FM, Atlanta, usted puede decir: hermano Tony, ¿me puede poner el cántico, el tema tal de nuestro hermano Wilmer Medina Flores? Claro que sí.
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0: Esto que dice nuestro hermano Wilmer Medina Flores.

0: Eso es así. Bueno, después de estar presentando esos lindos temas de tu hermano Wilmer Medina Flores, usted lo puede nada más y nada menos buscar en todas las plataformas como Spotify, iTunes, Google Store. Lo puede también buscar en YouTube. En YouTube Music, bueno, en todos los lados, usted solamente busque Wilmer Medina Flores. Ahí lo puede buscar, Wilmer Medina Flores, para que usted pueda escuchar a todo volumen esos lindos cánticos. Y si usted nos manda un mensaje debajo de este enlace que usted está viendo ahora mismo, le tendremos una sorpresa para que usted pueda ser bendecido, prosperado y en victoria. No te lo vayas a perder. Ahora mismo, actívate, vaya, busque nuestro hermano Wilmer Medina Flores, o si no, mándanos un mensajito en el enlace que aparece abajo para que usted pueda recibir una bendición de parte de nuestro Señor Jesucristo. Recuerde siempre algo, que cuando las oraciones suben, las bendiciones bajan, y cuando tus rodillas tocan el suelo, usted solamente levante sus manos para tocar el cielo, porque esto es en fe, en fe. Gloria tras gloria, pero vamos camino hacia la victoria.
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0: haciendo en la radio? Que tú no escuchas la radio, Giovanni. Pues explícamelo. Mejor que papi te lo diga.
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3: Yo no puedo callar, porque ahora Dios me ha dado un trabajo, tal como yo le pedí a Dios.
4: Gloria a Dios.
3: Para poder buscar de Dios. Y realmente, hermanos, yo también les felicito por ese programa que tienen. Y les insta, ¿verdad?, que siguen adelante, ¿verdad?, amén, que es mucha decisión.
1: Amén.
5: Se le bendiga, hermana, quisiera contar un testimonio.
4: Amén, hermana, adelante.
5: Nosotros con mi esposo la semana pasada no teníamos nada de... Mi esposo tenía 3 semanas sin trabajar y la semana pasada no teníamos ni un dinero para bajar ni siquiera a la iglesia para echarle gas al carro.
4: Amén.
5: Y mire que se fue mi esposo a buscar trabajo en la esquina. Ahí un amigo le dijo que quería bajar al consulado, que si lo llevaban. Y en eso le pagó el raite, con eso fuimos a la iglesia, nos gozamos. Y esta semana, a Dios gracias, para Él sea la gloria y la honra y la victoria que Dios nos dio. Que esta semana tenemos trabajo los dos.
4: ¡Aleluya! ¡Gloria a Dios! ¡Aleluya!
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6: Pues yo quiero escuchar de la palabra de Dios.
7: Amén.
6: Y quiero reconciliarme con Dios.
7: ¿Quiere reconciliarse con el Señor? Gloria a Dios. Tocó la palabra del Señor, tocó su vida en esta mañana.
6: Sí.
7: Gloria a Dios, pues qué bendición, pues qué bueno que usted en esta mañana ha vuelto en sí, hermanas. Haga esta oración conmigo, hermanas. Diga conmigo: Señor Jesús.
6: Señor Jesús.
7: Te pido que me perdones.
6: Te pido que me perdones.
7: Sé que me había apartado de ti.
6: Sé que me había apartado de ti.
7: Pero ahora regreso a tus brazos.
6: Pero ahora regreso a tus brazos.
7: Perdóname, Señor.
6: Perdóname, Señor.
7: Sé que te he fallado.
6: Porque te he fallado.
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6: Pues mire que en esta tarde, hermano, necesitaba reconciliarme, hermano. Me he sentido...
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7: Ore conmigo entonces estas palabras. Señor Jesús.
6: Jorge.
7: Vengo delante de ti.
6: Delante de ti.
7: Porque sé que me había apartado.
6: Yo sé que me había apartado.
7: Pero hoy vuelvo a ti, Señor.
4: Gracias, Señor.
6: Vuelvo a ti, Señor.
7: Arrepentida.
6: Arrepentida, mi Dios.
7: Por haberte fallado.
6: Por haberte fallado, Señor.
7: Pero te pido me perdones.
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0: boca. En Jehová se alegrará mi alma, lo oirán los mansos y se alegrarán. Engrandeced a Jehová conmigo y exaltemos aún a su nombre. 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

Y el verbo era Dios. Este era en el principio con Dios. 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
3: ¡Uy! ¡Esa canción!

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0: La mejor manera de tener un día bendecido es iniciar dando gracias a Dios. Agradece por todo su amor y misericordia. Deja todo en sus manos y verás cómo todo tiene sentido. No importa lo que pueda pasar, solo ten la certeza de que Dios obrará para bien. Ama, perdona y disfruta tu día al máximo, pero asegúrate que Dios esté allí.
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0: examinas tu vida y te das cuenta que te sientes vacío. Y es que todo lo que te ha sucedido a lo mejor ha cambiado tu perspectiva de la vida. De ser una persona entusiasta y motivada, espiritual y de fe, pasaste a ser una persona fría, que contempla con sus ojos cómo todas las cosas a su alrededor van cambiando. A veces llegamos a pensar que todo cambió, que todo a nuestro alrededor ya no es igual, que Dios ya no veló por nosotros como antes lo hacía, que algo está pasando. Pero, ¿será que Dios cambió? ¿Será que Él dejó de hacer lo que hacía en nuestra vida? ¿O será que nosotros cambiamos? A veces creemos que Dios cambió con nosotros, cuando en realidad los que hemos cambiado somos nosotros. Creemos que Dios dejó de la noche a la mañana de hacer las cosas que hacía en nuestra vida, pero la realidad es que nosotros provocamos cada cambio desde que decidimos alejarnos de Él, quizá reemplazándolo por otras cosas que, sin darnos cuenta, se convirtieron en prioridad en nuestra vida, quizá hasta antes que Dios. Antes de pensar en que Dios cambió contigo, ¿por qué no por un momento piensas en lo que tú has cambiado? ¿Qué dejaste de hacer que hacías antes? ¿Qué olvidaste que antes era tu prioridad? ¿Qué cosas reemplazaste en tu vida que te llevaron a sentirte vacío? Si realmente fuéramos sinceros con nosotros mismos, nos daríamos cuenta que a veces nos sentimos vacíos porque nosotros solos hemos provocado eso, tomando decisiones equivocadas, dejando que las personas afecten nuestra vida, descuidándonos de nuestra relación personal con Dios y poniéndole más atención a cosas vanas. Quizá hoy te sientas así. Quizá
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0: Pero antes de pensar o sentir todo eso, hoy quiero invitarte a intentarlo una vez más. Hoy quiero invitarte a volver al punto desde donde crees que te detuviste y comenzar a hacer las cosas correctamente como lo tendrías que haber hecho. Examina tu vida. Detecta qué son esas cosas que te están apartando de Dios. Detecta qué son las cosas que están obstaculizando la relación con Dios y ten el valor de hacerlas a un lado. ¿Quieres dejar de sentirte solo, vacío y sin un sentido de vida? Entonces, comienza por tomar decisiones valientes que como consecuencia te traerán el gozo del Señor a tu vida. Nada en la vida tiene más valor que estar bien con Dios. Nada en la vida tiene más importancia que sentirse bien delante del Señor. Y eso solo se logra a través de una comunión real y sincera con Dios. Hoy te invito a autoexaminar tu vida, detectar los errores, solucionarlos, aplicarte, pero sobre todo, tener la voluntad y determinación de salir de ese bache en el que a lo mejor te encuentras y comenzar a depender de Dios a través de una relación íntima con Él. Pues solo de la mano de Dios podemos salir de las situaciones más difíciles que podemos enfrentar. Apocalipsis capítulo 2, versículos 4 y 5 dice: Sin embargo, hay algo que no me gusta de ti, y es que ya no me amas tanto como me amabas cuando te hiciste cristiano. Por eso, acuérdate de cómo eras antes y vuelve a obedecer a Dios. Deja de hacer lo malo y compórtate como al principio. Si no lo haces, yo iré a castigarte y quitaré tu candelabro de su lugar. Dios está dispuesto a encontrarse y renovar su relación contigo.

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0: Caminando con Cristo, escucha, no que lo haya alcanzado ya, ni que ya sea perfecto, sino que prosigo por ver si logro hacer aquello para lo cual fui también asido por Cristo Jesús. Hermanos, yo mismo no pretendo haberlo ya alcanzado, pero una cosa hago, olvidando ciertamente lo que queda atrás y extendiéndome a lo que está delante, prosigo a la meta, al premio del supremo llamamiento de Dios en Cristo Jesús. Filipenses 3:12 al 14. Piensa, muchas veces, en nuestro caminar con Dios, podemos sentir que todavía estamos lejos de ser perfectos. Nos enfrentamos a luchas, fracasos y momentos en los que pensamos que no estamos progresando como nos gustaría. Pero el apóstol Pablo nos recuerda en el versículo anterior que no importa cuán imperfectos seamos o cuántos errores hayamos cometido en el pasado, Dios nos llama a seguir adelante. No necesitamos quedarnos estancados en el pasado. En Cristo tenemos una nueva oportunidad cada día. Lo más importante es seguir avanzando, manteniendo siempre la mirada fija en el objetivo, que es nuestra salvación y el llamado de Dios a nuestras vidas. El premio celestial está ante nosotros y vale la pena luchar por él. Así que no te desanimes. Incluso si el viaje es difícil, Dios está contigo en cada paso del camino. Cuando nos enfocamos en Jesús y avanzamos, Él nos da la fuerza para superar los desafíos y nos perfecciona en el camino. Olvida lo que quedó atrás y continúa caminando con fe, porque lo mejor de Dios siempre está por delante de nosotros. Procede con valentía, porque Cristo te alcanzó y Él nunca te abandonará. Prosigue a la meta. Deja el pasado atrás. No te quedes estancado en los errores pasados. Avanza con fe en Cristo. Mantente enfocado en el objetivo. Concéntrate en cumplir el propósito de Dios para tu vida. Persiste en el camino. Aún en los desafíos, continúa avanzando, confiando en la fuerza que viene de Jesús. Ora, Señor Jesús, te doy gracias por guiarme y fortalecerme. Ayúdame a olvidar el pasado y concentrarme en tu propósito para mi vida. Dame fuerzas para continuar, incluso ante las dificultades. Que siempre avance con...
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0: Y eso así, que siga el gozo, que siga el gozo. En estamos ahora de la mañana, de la tarde, del atardecer, del anochecer, de la madrugués. En estamos ahora que estamos acá, nada más y nada menos, escuchando lo que dice.
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0: Eso es así, y también te va a presentar algo nuevo. Vamos a presentar algo que nos llega desde Honduras. Vamos a presentar un material que está recién salido del horno. Estamos hablando nada más y nada menos un cantante que la está rompiendo en todas las redes sociales, en todas las plataformas digitales, en todo lo que son frecuencias radiales. Y acá también estará rompiéndola, porque vamos a estar presentando algo nuevo, algo que se viene desde Honduras. Estamos hablando nada más y nada menos tu hermano salmista, levita, adorador, Wilmer Medina.

nuestro hermano Wilmer Medina Flores. Ya ustedes pueden escuchar acá esos hermosos cánticos que ha sacado. Y ahorita lo vamos a presentar para que usted lo pueda escuchar. Para que usted, cada vez que estemos en programas acá en Radio Conquistadores para Cristo 100.9 FM, Atlanta, usted puede decir: hermano Tony, ¿me puede poner el cántico, el tema tal de nuestro hermano Wilmer Medina Flores? Claro que sí, se lo vamos aquí ahora mismo a complacer. Y bueno, no hablando más, vamos a presentarlo. Esto que dice nuestro hermano Wilmer Medina Flores.

0: Sí, eso es así. Bueno, después de estar presentando esos lindos temas de tu hermano Wilmer Medina Flores, usted lo puede nada más y nada menos buscar en todas las plataformas como Spotify, iTunes, Google Store. Lo puede también buscar en YouTube, en YouTube Music. Bueno, en todos los lados. Usted solamente busque Wilmer Medina Flores. Ahí lo puede buscar, Wilmer Medina Flores, para que usted pueda escuchar a todo volumen esos lindos cánticos. Y si usted nos manda un mensaje debajo de este enlace que usted está viendo ahora mismo, le tendremos una sorpresa para que usted pueda ser bendecido, prosperado y en victoria. No te lo vayas a perder. Ahora mismo, actívate, vaya, busque nuestro hermano Wilmer Medina Flores, o si no, mándanos un mensajito en el enlace que aparece abajo para que usted pueda recibir una bendición de parte de nuestro Señor Jesucristo. Recuerde siempre algo, que cuando las oraciones suben, las bendiciones bajan, y cuando tus rodillas tocan el suelo, usted solamente levanta sus manos para tocar el cielo, porque esto es en fe, en fe, gloria tras gloria. Pero vamos camino hacia la victoria.
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3: Yo no puedo callar, porque ahora Dios me ha dado un trabajo tal como yo le pedí a Dios.
4: Gloria a Dios.
3: Para poder buscar de Dios. Y realmente, hermanos, pues yo también les felicito por esos programas que tienen y les insta, ¿verdad?, que siguen adelante, ¿verdad?, que es de mucha decisión.
1: Amén.
5: Que le bendiga, hermana. Quisiera contar un testimonio.
4: Amén, hermana, adelante.
5: Nosotros con mi esposo la semana pasada no teníamos nada de... Mi esposo tenía 3 semanas sin trabajar y la semana pasada no teníamos ni un dinero para bajar ni siquiera a la iglesia para echarle gas al carro.
4: Amén.
5: Y mire que se fue mi esposo a buscar trabajo en la esquina. Ahí un amigo le dijo que quería bajar al consulado, que si lo llevaban. Y en eso le pagó el ride. Con eso fuimos a la iglesia, nos gozamos. Y esa semana, a Dios gracias, para Él sea la gloria y la honra y la victoria que Dios nos dio. Que esa semana tenemos trabajo los dos.
4: ¡Aleluya! ¡Gloria a Dios! ¡Gloria a Dios! ¡Aleluya!
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6: Pues yo quiero escuchar de la palabra de Dios.
7: Amén.
6: Y quiero reconciliarme con Dios.
7: ¿Quiere reconciliarse con el Señor? Gloria a Dios. Tocó la palabra del Señor, tocó su vida en esta mañana.
6: Sí.
7: Gloria a Dios, pues qué bendición, pues qué bueno que usted en esta mañana ha vuelto en sí, hermanas. Haga esta oración conmigo, hermanas. Diga conmigo: Señor Jesús.
6: Señor Jesús.
7: Te pido que me perdones.
6: Te pido que me perdones.
7: Sé que me había apartado de ti.
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7: Sé que te he fallado.
6: Porque te he fallado.
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6: Pues mire que en esta tarde, hermano, necesitaba reconciliarme, hermano. Me he sentido poco acá debilitada.
4: Amén, aleluya.
7: Amén. Ore conmigo entonces estas palabras. Señor Jesús.
6: Jorge.
7: Vengo delante de ti.
6: Delante de ti.
7: Porque sé que me había apartado.
6: Yo sé que me había apartado.
7: Pero hoy vuelvo a ti, Señor.
4: Gracias.
6: Vuelvo a ti, Señor.
7: Arrepentida.
6: Arrepentida, mi Dios.
7: Por haberte fallado.
6: Por haberte fallado, Señor.
7: Pero te pido me perdones.
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0: Mi boca, en Jehová se alegrará mi alma, lo oirán los mansos y se alegrarán. Engrandeced a Jehová conmigo y exaltemos aún a su nombre. 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

0: el Verbo era Dios. Este era en el principio con Dios. 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

0: porque te tomé de los confines de la tierra y de tierras lejanas te llamé y te dije, mi siervo eres tú, te escogí y no te deseché. No temas porque yo estoy contigo, no desmayes porque yo soy tu Dios que te esfuerzo. Siempre te ayudaré, siempre te sustentaré con la diestra de mi justicia.
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0: La mejor manera de tener un día bendecido es iniciar dando gracias a Dios. Agradece por todo su amor y misericordia. Deja todo en sus manos y verás cómo todo tiene sentido. No importa lo que pueda pasar, solo ten la certeza de que Dios obrará para bien. Ama, perdona y disfruta tu día al máximo, pero asegúrate que Dios esté allí.
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0: examina tu vida. Cuando todo se pone en contra, cuando ves hacia cada lado y solo se muestra un desierto amplio, examinas tu vida y te das cuenta que te sientes vacío. Y es que todo lo que te ha sucedido a lo mejor ha cambiado tu perspectiva de la vida. De ser una persona entusiasta y motivada, espiritual y de fe, pasaste a ser una persona fría, que contempla con sus ojos cómo todas las cosas a su alrededor van cambiando. A veces llegamos a pensar que todo cambió, que todo a nuestro alrededor ya no es igual, que Dios ya no veló por nosotros como antes lo hacía, que algo está pasando. Pero, ¿será que Dios cambió? ¿Será que Él dejó de hacer lo que hacía en nuestra vida? ¿O será que nosotros cambiamos? A veces creemos que Dios cambió con nosotros, cuando en realidad los que hemos cambiado somos nosotros. Creemos que Dios dejó de la noche a la mañana de hacer las cosas que hacía en nuestra vida, pero la realidad es que nosotros provocamos cada cambio desde que decidimos alejarnos de Él, quizá reemplazándolo por otras cosas que, sin darnos cuenta, se convirtieron en prioridad en nuestra vida, quizá hasta antes que Dios. Antes de pensar en que Dios cambió contigo, ¿por qué no por un momento piensas en lo que tú has cambiado? ¿Qué dejaste de hacer que hacías antes? ¿Qué olvidaste?
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0: ¿Te llevaron a sentirte vacío? Si realmente fuéramos sinceros con nosotros mismos, nos daríamos cuenta que a veces nos sentimos vacíos porque nosotros solos hemos provocado eso, tomando decisiones equivocadas, dejando que las personas afecten nuestra vida, descuidándonos de nuestra relación personal con Dios y poniéndole más atención a cosas vanas. Quizá hoy te sientas vacío, quizá este día te sientas alejado de Dios, quizá piensas que nada es igual y que nada volverá a ser igual. Pero antes de pensar o sentir todo eso, hoy quiero invitarte a intentarlo una vez más. Hoy quiero invitarte a volver al punto desde donde crees que te detuviste y comenzar a hacer las cosas correctamente como lo tendrías que haber hecho. Examina tu vida. Detecta qué son esas cosas que te están apartando de Dios. Detecta qué son las cosas que están obstaculizando la relación con Dios y ten el valor de hacerlas a un lado. ¿Quieres dejar de sentirte solo, vacío y sin un sentido de vida? Entonces, comienza por tomar decisiones valientes que como consecuencia te traerán el gozo del Señor a tu vida. Nada en la vida tiene más valor que estar bien con Dios. Nada en la vida tiene más importancia que sentirse bien delante del Señor. Y eso solo se logra a través de una comunión real y sincera con Dios. Hoy te invito a autoexaminar tu vida, detectar los errores, solucionarlos, aplicarte, pero sobre todo, tener la voluntad y determinación de salir de ese bache en el que a lo mejor te encuentras y comenzar a depender de Dios a través de una relación íntima con Él. Pues solo de la mano de Dios podemos salir de las situaciones más difíciles que podemos enfrentar. Apocalipsis capítulo 2, versículos 4 y 5 dice: Sin embargo, hay algo que no me gusta de ti, y es que ya no me amas tanto como me amabas cuando te hiciste cristiano. Por eso, acuérdate de cómo eras antes y vuelve a obedecer.

a Dios. Deja de hacer lo malo y compórtate como al principio. Si no lo haces, yo iré a castigarte y quitaré tu candelabro de su lugar. Dios está dispuesto a encontrarse y renovar su relación contigo.

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2: Por ver si logro hacer aquello para lo cual fui también asido por Cristo Jesús. Hermanos, yo mismo no pretendo haberlo ya alcanzado, pero una cosa hago, olvidando ciertamente lo que queda atrás y extendiéndome a lo que está delante, prosigo a la meta, al premio del supremo llamamiento de Dios en Cristo Jesús. Filipenses 3:12 al 14. Piensa. Muchas veces, en nuestro caminar con Dios, podemos sentir que todavía estamos lejos de ser perfectos. Nos enfrentamos a luchas, fracasos y momentos en los que pensamos que no estamos progresando como nos gustaría. Pero el apóstol Pablo nos recuerda en el versículo anterior que no importa cuán imperfectos seamos o cuántos errores hayamos cometido en el pasado, Dios nos llama a seguir adelante. No necesitamos quedarnos estancados en el pasado. En Cristo tenemos una nueva oportunidad cada día. Lo más importante es seguir avanzando, manteniendo siempre la mirada fija en el objetivo, que es nuestra salvación y el llamado de Dios a nuestras vidas. El premio celestial está ante nosotros y vale la pena luchar por él. Así que no te desanimes. Incluso si el viaje es difícil, Dios está contigo en cada paso del camino. Cuando nos enfocamos en Jesús y avanzamos, Él nos da la fuerza para superar los desafíos y nos perfecciona en el camino. Olvida lo que quedó atrás y continúa caminando con fe, porque lo mejor de Dios siempre está por delante de nosotros. Procede con valentía, porque Cristo te alcanzó y Él nunca te abandonará. Prosigue a la meta. Deja el pasado atrás. No te quedes estancado en los errores pasados. Avanza con fe en Cristo. Mantente enfocado en el objetivo. Concéntrate en cumplir el propósito de Dios para tu vida. Persiste en el camino. Aún en los desafíos, continúa avanzando, confiando en la fuerza que viene de Jesús. Ora. Señor Jesús, te doy gracias por guiarme y fortalecerme. Ayúdame a olvidar el pasado y concentrarme en tu propósito para mi vida. Dame fuerzas para continuar, incluso ante las dificultades. Que siempre avance con fe, buscando tu amor y tu voluntad. Ayúdame a nunca perder de vista tu llamado.

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0: por esos programas que tienen y les insta, verdad, que siguen adelante, verdad, amén, que es mucha decisión.
1: Amén.
2: Se le bendiga, hermana, quisiera contar un testimonio.
3: Amén, hermana, adelante.
2: Nosotros con mi esposo la semana pasada no teníamos nada de... Mi esposo tenía 3 semanas sin trabajar y la semana pasada no teníamos ni un dinero para bajar ni siquiera a la iglesia para echarle gas al carro.
3: Amén.
2: Y mire que se fue mi esposo a buscar trabajo en la esquina. Ahí un amigo le dijo que quería bajar al consulado, que si lo llevaban. Y en eso le pagó el raite, con eso fuimos a la iglesia, nos gozamos. Y esa semana, a Dios gracias, para Él sea la gloria y la honra y la victoria que Dios nos dio, que esta semana tenemos trabajo los dos.
3: ¡Aleluya! ¡Gloria a Dios! ¡Aleluya!
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5: Pues yo quiero escuchar de la palabra de Dios.
1: Amén.
5: Y quiero reconciliarme con Dios.
1: ¿Quiere reconciliarse con el Señor? Gloria a Dios. Tocó la palabra del Señor, tocó su vida en esta mañana.
5: Sí.
1: Gloria a Dios, pues qué bendición, pues qué bueno que usted en esta mañana ha vuelto en sí, hermanas. Haga esta oración conmigo, hermanas. Diga conmigo: Señor Jesús.
5: Señor Jesús.
1: Te pido que me perdones.
5: Te pido que me perdones.
1: Sé que me había apartado de ti.
5: Sé que me había apartado de ti.
1: Pero ahora regreso a tus brazos.
5: Pero ahora regreso a tus brazos.
1: Perdóname, Señor.
5: Perdóname, Señor.
1: Sé que te he fallado.
5: Porque te he fallado.
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5: Pues mire que en esta tarde, hermano, necesitaba reconciliarme, hermano. Me he sentido...
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1: Conmigo entonces estas palabras. Señor Jesús.
5: Jorge.
1: Vengo delante de ti.
5: Delante de ti.
1: Porque sé que me había apartado.
5: Yo sé que me había apartado.
1: Pero hoy vuelvo a ti, Señor.
3: Gracias, Señor.
5: Vuelvo a ti, Señor.
1: Arrepentida.
5: Arrepentida, mi Dios.
1: Por haberte fallado.
5: Por haberte fallado, Señor.
1: Pero te pido me perdones.
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5: Dígame la verdad. ¿Qué tan grave estoy? ¿Me voy a morir?
6: Mire, Mari. Pues los estudios revelan que tiene algo grave. Si usted ve aquí, tiene un tumor en la mama derecha. Y ya parece que se ha ido a otro órgano como el pulmón. Y eso quiere decir que es un estadio avanzado. Casi nadie se puede salvar de esto. Aquí, solo un milagro de Dios. 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Y la verdad, lo siento mucho. Pero hay que confiar en Dios. 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

0: Aleluya, aleluya. Muy buenos días, mis amados hermanos, amigos, creyentes y no creyentes. Les saludamos en el nombre glorioso de Jesús, a quien nosotros adoramos y en quien creemos como el único y verdadero Salvador de los hombres. Dios bendiga a todos mis hermanos, mis amigos que ya están conectados en las diferentes plataformas. Les saludamos desde Radio Transformación 90.3 FM. Desde la ciudad de Durham, Carolina del Norte, en Estados Unidos. Bienvenido, bienvenido. Vamos a poner el anuncio de la radio iniciando.
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Ay, bendito, ay, bendito. Parece que habíamos apretado por aquí una teclita, nos equivocamos de mouse. Vamos a ver qué pasó. Ojalá que ya haya regresado la imagen, si ya regresó al Facebook. Y disculpa ahí con los hermanos que están sintonizando a través de Facebook y el YouTube. Tengo dos aparatitos acá, dos mouse para dos diferentes computadoras. Y como decimos, ¿verdad? La tecnología se pelea con nosotros los viejitos. Cadenas, cadenas teníamos nosotros cuando andábamos en el mundo, pero ahora Jesucristo nos ha dado la libertad para poder alabarle y glorificarle en espíritu y en verdad. ¡Aleluya! Se equivocamos por aquí, mis amados, pero ya estamos otra vez recuperando la señal. Quiero enviar un saludo a todos los que nos están sintonizando allá en el Ecuador, tu hermana María Tuárez. Un saludo también para nuestra hermana Brunilda Polanco. Bienvenida, sierva. Nos escribe a través del Facebook y dice, Dios le bendiga, pastor. Desde República Dominicana está el saludo para todos los dominicanos también, a la gente que nos escucha allá en Puerto Plata, en Higüey, en Cibao, en Santiago. Hermano, en Punta Cana, saludito para toda esa linda gente. Saludos a los que están conectados ya a través de Radio Propósito de Dios en a través de la 105.9, me parece, o .1. Ay, ay, ay. FM Radio Propósito de Dios allá en la ciudad de Gustavo Díaz Ordaz, México. Aleluya. Dios bendiga también a los que están sintonizando Radio Tiempo de Gracia, la www.tiempodegraciard.com. Dios bendiga a los que están sintonizando también a través de Radio Conquistadores para Cristo, la 106.9 FM en Atlanta, Georgia. Dios bendiga a mi hermana Fena. Hermana Fena, Dios le bendiga. Javier, buenos días. Buenos días, bienvenido al programa. Fíjense que puse el teléfono pequeño para el TikTok y ahora veo las letras bien pequeñitas. Ay, santo, a ver cómo le hago. Aleluya. Ahora sí estamos a todo volumen. Súbele, súbele, sube el volumen esta mañana. Vamos a estar alabando y glorificando el nombre de Jesús. Quiero enviar un saludo a mi hermano Domingo de Mota, que me dice, hermano, usted ya no me pone ninguna alabanza, ya no me pone nada. Le digo, hermano, vamos a cambiar el rumbo, déjeme cambiar de computadora, aquí estamos. Vamos a poner algo de Stanislao Marino, mientras preparamos el salmo de esta mañana, para iniciar el devocional, en el nombre glorioso de Jesús. Aleluya. Vamos a poner este cántico, déjeme ver. Señor, yo te amo. Ese canto es bien lindo y a él le gusta mucho. Vamos a ponerlo, déjeme verlo. Vamos a ver si sale por aquí. Don Stanislao Marino con este precioso canto. Déjeme ver. Ay, ay, ay, ay, ay, ay, ay. Déjeme ver que no me salió. Vamos a ver. Ando un poquito dormitado todavía. Aleluya. Vamos a ver si ahora sí. No sé por qué la computadora se nos ha puesto bastante lenta en los últimos días. Ahora no tenemos tormenta, estamos bien. Pero vamos a ver qué es lo que sucede, cómo nos resulta este día en la programación. Bendito sea el nombre del Señor. Envío un saludo a mi hermana Sonia Andújar, también en República Dominicana, allá por el 14. Un saludito a mi hermano Marcelo Urrut en Houston, Texas. Dice, buenos días, pastor. Dios les bendiga. Bendiciones para usted y toda su familia. Amén, mi amado. Nuestra hermana Sonia dice, póngame el que tiene a Dios, lo tiene todo. Ah, ese cántico. Claro que sí, hermana, se lo vamos a poner en un momentito. No sin antes escuchar a Stanislao Marino y preparar el salmo de esta mañana para entrar en cadena de oración. Vamos todos compartiendo el programa. Saludando a Yafreisi y a Yoneidi en Higüey, que Dios les bendiga. Un saludo también para mi hermana Inés, para Rosemary, para Carla, para su hija Nati allá en Puerto Plata. Bendiciones.

0: Aleluya, aleluya. Veamos un saludo al pastor Carlos Aguilar hasta la ciudad de Gustavo Díaz Ordaz. Dios les bendiga, siervo. Bienvenido al programa. Bienvenidos a todos los que están sintonizando a través de Radio Conquistadores para Cristo. ¡Arriba esos ánimos! Así también a los que están allá sintonizando a través de Radio Propósito de Dios. Aleluya. Vamos a entrar al devocional en esta preciosa mañana, Salmo 145, para honra y gloria de nuestro Señor Jesucristo. En un momento voy a estar leyendo los comentarios y entrando en cadena de oración a todos mis hermanos, mis hermanas, mis hermanas que están ya preparados, mi hermana María Tuárez, mi hermana Fena García, todos los hermanos, Sonia Andújar, los hermanos allá en Radio Propósito, el pastor Carlos Aguilar, que desde muy temprano está orando, él en su casa, y me dice: hermano, siempre me uno a ustedes en oración. Dios le bendiga, siervo, le bendiga más. Dios bendiga también al pastor Armando, bendiciones, que siempre está pendiente de la conexión. Allá al pastor Jorge Vázquez. A propósito, hermano Carlos, pastor Carlos, me dijo el hermano pastor Jorge que el viernes y varios días en esta semana no ha podido hacer el enlace, que su enlace casi no tiene volumen. Yo esta semana casi no lo escuché porque andaba trabajando, no tenía señal, pero sí, en algunas ocasiones parece que el Facebook como que no le tira buena señal, o a veces no sé si sus monitores están muy bajitos, pero él se enlaza con nosotros acá a través de Radio Transformación, enlaza su programa. Si fuera posible, envíele usted también otra vez sus links para que él pueda enlazarlo directamente y de esa manera no se dé el problema del volumen. Mucha gente escucha el programa De la Prisión a las Naciones, que se transmite a través de Radio Transformación y Radio Tiempo de Gracia, y muchas radios más, como son Radio Zafiros, Radio Provisión Reynosa, varias radios. Y esta programación tan hermosa se origina allá en Radio Propósito de Dios. Vamos a entrar al devocional. Salmo 145, dice la Biblia. Confírmeme por favor a mí si el audio está bien. No quisiera tener demasiado audio o muy poco sonido. Por favor, ayúdeme para poder entregar una mejor calidad de sonido. Dice la palabra del Señor en el Salmo 145: te exaltaré. Te exaltaré, mi Dios, mi Rey. Bendeciré tu nombre eternamente y para siempre. Cada día te bendeciré y alabaré tu nombre eternamente para siempre. Grande es Jehová, digno de suprema alabanza, y su grandeza es inescrutable. Generación a generación celebrarán tus obras y anunciarán tus poderosos hechos. En la hermosura de la gloria de su magnificencia y en tus hechos maravillosos meditaré. Del poder de tus hechos estupendos hablarán los hombres, y yo publicaré tu grandeza. Proclamará la memoria de tu inmensa bondad y cantarán tu justicia. Clemente y misericordioso es Jehová, lento para la ira y grande en misericordia. Bueno es Jehová para todos, y sus misericordias sobre todas sus obras. Te alaben, oh Jehová, tus obras, y tus santos te bendigan. La gloria de tu reino digan y hablen de tu poder, para hacer saber a los hijos de los hombres tus poderosos hechos y la gloria y la magnificencia de tu reino. Tu reino es reino de todos los siglos, y tu señorío en todas las generaciones. Sostiene Jehová a los que caen y levanta a todos los oprimidos. Los ojos de todos esperan en ti, Señor, y tú les das su comida a su tiempo. Abres tu mano y colmas de bendición a todo ser viviente. Justo es Jehová en todos sus caminos y misericordioso en todas sus obras. Cercano está Jehová a todos los que le invocan, a todos los que le llaman de veras. Cumplirá el deseo de los que le temen, oirá a sí mismo el clamor de ellos y los salvará. Jehová guarda a todos los que le aman, mas destruirá a los impíos. La alabanza de Jehová proclamará mi boca, y todos bendigan su santo nombre eternamente y para siempre. Qué precioso salmo, salmo de alabanza por la bondad y el poder de Dios recibidos, que interpretaba, que escribió el rey David. Hermanos, precisamente en el transcurso del programa, en la segunda hora del programa, voy a estar hablando de cómo el rey David vivió un intenso tiempo de depresión, sufrimiento, dolor, pero en todo tiempo él nunca, pero nunca dejó de adorar y glorificar el nombre del Señor. Posiblemente usted esta mañana haya despertado, si es que logró dormir, durmió tal vez un poquito o no durmió nada, y se acaba de levantar afligido, todavía desesperado por ese pensamiento obsesivo que le quitó el sueño, le produjo insomnio, esa aflicción, esa desesperación dentro de su corazón. Y si alguien le preguntara esta mañana, lo saludara y le dijera, muy buenos días, ¿cómo está usted? ¿Cómo amaneció? Para muchos cristianos se ha vuelto una manera común de contestar así, bendecido, prosperado y en victoria. Otros con mucha modestia solamente dicen, muy bien hermano, estamos bien, gracias a Dios. Y lo dicen con sinceridad, confiando en que Dios tiene un nuevo amanecer para cada uno de nosotros y una oportunidad nueva para que estemos mejor. Pero no hay nada de malo, y este es el punto, este va a ser el centro de la enseñanza en esta preciosa mañana. No hay nada de malo de pronto decir a un hermano, hermano, me siento mal, me siento caído, me siento desanimado, estoy enfermo o enferma. Hermano, tengo problemas económicos o problemas familiares. Bueno, depende qué clase de hermano viene y te pregunta cómo estás esta mañana. Hay que ser muy sabio, dice mi esposa, y no comentarle todas nuestras condiciones o situaciones a todas las personas en general. Pero de pronto es bueno tener un amigo o una amiga de esos que nos sobran dedos de las manos para contarlos, pero que hay. Todavía hay amigos sinceros. El amigo por excelencia es el Señor Jesucristo. Cuéntale también a Él tus problemas. Pero hay veces, hermanos, que es necesario un amigo de esos que vienen y a veces no nos opinan, pero nos escuchan. Y con el hecho de escucharnos nos ayudan tanto. Así que en esta mañana vamos a estar meditando acerca de esas circunstancias terribles que nos atañen, que nos rodean, que nos quitan el sueño, problemas con nuestros hijos, hijas. Mis amados, el Señor Jesucristo lo dijo, en el mundo tendréis problemas, en el mundo tendréis aflicciones, así dice la Biblia, traducido a través de Francisco Murcia, diría, en el mundo tendréis problemas, pero no teman, dijo el Señor, yo he vencido al mundo. Amén, mis amados. Vamos a entrar en cadena de oración. Edison, Dios te bendiga, mi hermano, bendiciones, seguimos clamando por la sierva, claro que sí. Vamos a estar orando también por usted, mi hermano, por supuesto. Por supuesto, no he leído ningún texto de los que están aquí en TikTok. Tamara, Dios le bendiga. Dice, pido por Guillermo Sánchez, amén, amada. Claro que sí, vamos a estar orando por él. Sígame escribiendo. Vamos todos a compartir el programa en este momento para poder llegar a más y a más personas. Vamos todos compartiendo. Los que están en TikTok, si le pueden dar tap tap a la pantalla, sería de gran ayuda. Bendiciones. Vamos a orar, Padre, en el nombre glorioso de Jesús, en esta preciosa mañana. Te damos gracias, Señor, por el privilegio que nos da estar aquí, Señor, en cabina de radio. Gracias, Padre bendito, porque hasta aquí usted nos ha sostenido y nos ha dado la fuerza y la fortaleza para levantarnos muy temprano por la mañana, cada fin de semana, Señor. Después de una larga jornada laboral, Padre bendito, usted todavía nos da la fuerza para estar aquí, Señor, y poder, Señor, ser instrumento en sus manos. Señor, ¿qué fue lo que usted miró, Señor, en nosotros? ¿Qué fue, Padre amado, aquello, Padre bendito, que usted depositó en nosotros, Padre bendito, que nos impulsa, que nos lleva, Señor, a sentir la necesidad de poder, Padre bendito, servir a su pueblo? En el nombre de Jesús, Señor, le doy gracias por este grande privilegio, Señor, pues me es un privilegio poder servir, Señor, a todos los redimidos, a los lavados con la preciosa sangre de nuestro Salvador. También le doy gracias y sobre todas las cosas, gracias, Señor, por la salvación de mi alma, por haber perdonado, Señor, todas y cada una de mis faltas, mis pecados, Padre bendito, y darme el privilegio, Señor, de ahora ser contado entre los hijos y los hijas y las hijas que usted tiene alrededor del mundo, Padre bendito, esperando simplemente aquel momento, Padre amado, en que usted venga con poder y gloria y nos levante, Señor, en los aires, y como dice la Escritura, y estar con usted ahí una eternidad. Señor, en el nombre de Jesús, le pido bendiga a todos mis hermanos y hermanas que están compartiendo el programa. Señor, a aquellos que ya están escribiendo, Señor, pues tienen necesidades, Señor, que anhelan presentar delante de usted. Padre, por la fe que ellos tienen al escribir, Señor, y más allá de la fe que en nosotros hay, por su amor y su misericordia, conteste, Señor, cada una de las peticiones. Señor, escuche, Padre amado, el clamor de su pueblo en esta mañana. Padre, le suplico que las circunstancias que nos rodean, Señor, no opaquen, Padre bendito, ni estorben la alabanza, la adoración y la exaltación a su santo y precioso nombre, Señor, que debe de estar en cada uno de nosotros cada día. En el nombre de Jesús, Señor, gracias. Porque cuando nadie daba, Señor, un dólar, un penny, un cinco por nosotros, un peso, Señor, nadie daba una moneda por nosotros, usted dio, Señor, su amado Hijo, en propiciación por nuestros pecados. Gracias, Señor, porque hasta aquí, Padre, podemos decir, no nos ha faltado pan para comer o vestido para vestir. Hasta aquí usted nos ha dado la fuerza y la fortaleza, Señor, para seguir adelante. En el nombre glorioso de Jesús, gracias, Señor, por nuestros pastores, por nuestros líderes eclesiásticos, sacerdotes, pastores, diáconos, ancianos, todos aquellos que tienen participación, Señor, en los ministerios, los sugieres, los maestros, los maestros de escuela dominical, de escuela bíblica, Señor, los maestros y cuidadores de niños, bendiga, bendiga a aquellos que visitan los hospitales, Señor. Aquellos que tal vez no se congregan, Padre amado, pero que muy temprano por la mañana buscan su rostro en súplica, en ruego y oración, y recuerdan, Señor, rostros, nombres o necesidades, llevándolas delante de usted, bendígalos. Padre, bendecimos a todos aquellos que nos llevan en sus oraciones, a los que nos aman mucho, a los que nos aman poco y a los que no nos aman nada, también a ellos los bendecimos, Señor, porque usted nos amó a nosotros aún antes que nosotros le amáramos o le buscáramos. Usted nos buscó entre millones y millones de personas, Señor. Así también nosotros tenemos que buscar las almas y amar, Señor, a aquellos, Padre, que aún ahora no conocemos, que pero por fe en Cristo Jesús sabemos que un día vendrán al conocimiento de la salvación en Cristo Jesús, Dios nuestro. Gracias, Señor. Gracias por mis compañeros de trabajo, por la vida de Javier, por la vida, Señor, de Eliseo. Gracias, Padre bendito, por cada uno de sus familias, porque usted hasta aquí los ha guardado. Bendígalos, guarde a sus hijos, Señor, sus esposas, guárdelos, Padre bendito, guarde a sus padres, Padre amado, concédales el deseo, Señor, de su corazón. Padre bendito, le doy gracias también por nuestros patrones, Señor, por la vida de Brian, por la vida de Junior. Señor, en el nombre glorioso de Jesús, bendiga. Bendiga a nuestros amigos, nuestros vecinos, Señor. Bendiga, Señor, a Adolfo, a Adela. Mira el cuerpo de Adela, Padre. Esos dolores en sus músculos, Padre bendito, esas coyunturas. Padre amado, esa situación, Señor, que poco a poco, Padre bendito, le está consumiendo la salud de su cuerpo. Usted conoce la condición de salud de ella. Señor, en esta mañana clamamos por Adela. Vamos todos clamando por Adela. ¿Cuántas mujeres como ella, Señor, han perdido fuerza en sus manos, han perdido la fuerza en sus pies y ya no pueden caminar, Señor? ¿Cuántos de ellos, Padre bendito, se preguntan, Señor, por qué sigo vivo o viva, Padre amado, al ver que no pueden, Señor, realizar, Padre bendito, sus actividades diarias? Ten misericordia, Señor. Trae salud a esos cuerpos enfermos. Mira esas coyunturas, Padre, dañada, Señor, por tanto trabajo, tal vez por la edad, Señor, de los años que han vivido, Padre bendito, pero que ahora mismo, Señor, ellos están, Padre amado, anhelando un toque precioso de tu mano. Señor, trata, Padre bendito, en cada coyuntura, en cada tendón, en cada hueso. Señor, mira esa artritis que ahora está consumiendo los huesos, Padre, ese reumatismo, Padre amado. Señor, en el nombre glorioso de Jesús sea quitada. Extiende tu mano, Señor. Usted que conoce, mi Dios, cada célula, cada vaso capilar, Señor, cada membrana de nuestro cuerpo. Usted es el médico de médicos, médico por excelencia. Señor, sane. Mire aquellos que están padeciendo de depresiones, Señor. Aquellas personas que sufren, Señor, de ansiedad, de temor, de miedo, Padre bendito. Aquellos, Padre amado, que viven, Señor, sintiendo que están siendo perseguidos cuando aún nadie los persigue. Señor, en el nombre de Jesús, Señor, dele la fuerza y la voluntad, la valentía que ellos necesitan. Todo temor, Padre amado, que ha venido a ellos, les sea quitado. Mira a esas personas, Señor, que buscando ayuda, Padre bendito, a sus condiciones emocionales, ahora están viviendo bajo condiciones, Señor, difíciles, usando, Padre, químicos, medicinas, Padre, para poder controlar su ansiedad. Padre, sane, Señor. Sane sus cuerpos. Sane, Señor, esa condición de salud que hay en cada uno de ellos. Padre, oramos, Padre bendito, por aquellos que se encuentran enfermos, Padre amado, en esta preciosa mañana, diferentes tipos de enfermedad, Señor, cánceres, diabetes, leucemia, problemas en los riñones, cáncer en los pulmones, Padre bendito, problemas de corazón, cardíacos. Mira a mi hermano Tobías, Señor, 6, Padre amado, paros cardíacos, ha sobrevivido, Señor, y usted todavía, Padre amado, nos da el privilegio de tenerlo entre nosotros, Señor. Padre amado, sea ese varón cumpliendo el propósito por el cual usted todavía lo tiene entre nosotros. Le agradecemos, Señor, por la vida de nuestro hermano Tobías. Padre, bendiga, Señor, a aquellas personas que ahora, Señor, están viviendo tal vez con un marcapasos en su corazón, con alguna válvula que les ayuda a que su sangre sea circulando en todo su cuerpo. Señor, en el nombre glorioso de Jesús, obre sobre aquellas personas que han sufrido embolias. Señor, yo les suplico por aquellos que han perdido el movimiento de sus manos, de sus pies, de su cuerpo y ahora se encuentran, Señor, en una silla de ruedas. Padre bendito, sea usted obrando allí donde el médico dice, Señor, que ya no se puede hacer nada. Sea usted ministrando, Señor, salvación y vida eterna. Sea usted ministrando salud, salud, Señor, sobre todo cuerpo enfermo, en el nombre glorioso de Jesús, Señor. Visite, Señor, a aquellos que se encuentran, Padre, ahora mismo en los hospitales. Aquellos que se encuentran, Padre bendito, sufriendo enfermedades terminales, Señor, en las salas de hospicio, en esas casas de hospicio, Señor, donde los envían, a que simplemente esperen, Señor, ese momento en que usted los llamará a su presencia. Si a usted le place, Señor, extender sus días de vida en esta tierra, hágase su voluntad, Señor. Padre amado, que puedan levantarse de esas camas, puedan salir de esas salas de cuidados intensivos y puedan ir y testificar y contar, Señor, que un día como hoy, Padre bendito, usted los ha visitado y sin saber cómo ni por qué ellos han sido sanados, Señor. Pero nosotros, Padre, los que alabamos y glorificamos su nombre, sabemos que usted es un Dios de amor, un Dios de misericordia, que cuando un pueblo clama, Señor, cuando un pueblo le alaba y le adora, Señor, y intercede por su pueblo aquí en la tierra, usted obra, Señor, a la distancia. Usted omnisciente, omnipresente, todo lo sabe, todo lo ve, está en todo lugar, Señor. Visite los hospitales, Padre amado. Use, Señor, su pueblo. Úsame, Señor, para poder ir ahí, Señor, al hospital del Duque, al hospital, Padre amado, de Raleigh, de Durham, Padre bendito, donde quiera que usted me quiera llevar, Señor. Padre bendito, ahí donde se encuentra, Señor, ese hombre, esa mujer, tal vez debajo de un puente, Señor, ahí donde está esa persona, Señor, sufriendo, Padre bendito, ahí quiero ir, Señor, y poder contarles, poder ministrarles, Señor, su presencia y contarles cuán grandes maravillas usted ha hecho en mi vida, Padre bendito.
1: Señor, en el nombre glorioso de Jesús, bendigo cada hombre, cada mujer que usted está levantando cada mañana, Señor, juntamente con nosotros para elevar este clamor, para elevar, Señor, esta súplica delante de usted. Bendiga a mi hermana Ludi, Padre bendito, en esta preciosa hora. Llénela de usted, mi Dios. Bendiga a su esposo, nuestro hermano Nachito. La vida de mi hermana Brunilda, la vida de mi hermana Sonia Andújar, la vida de mi hermana Trifena, la vida de mi hermano Marcelo y su esposa Ruth, la vida de mi hermana María Tuárez, Señor, está en sus manos, Señor, la vida del pastor Armando, el pastor Carlos allá en México, la vida del pastor Jorge Vázquez, todos aquellos que están orando, que están clamando ahora mismo, Señor, en esta mañana, úselos, Padre amado, Señor, sea usted obrando en la vida, Señor, de esta persona, que ahora mismo, Señor, dice que está padeciendo de presión alta, Señor, esa presión en la sangre, Padre, mira la vida de Telma López, Padre bendito, Señor, dale a ella la sabiduría para que pueda cuidar el cuerpo, el cual es templo y morada de tu Santo Espíritu, ella pueda alimentar este cuerpo, Señor, cuidarlo, Señor. Así, Padre amado, también ella pueda recibir un milagro, Padre bendito, en esta mañana. Esa presión arterial, Señor, sea reducida en el nombre glorioso de Jesús. Obra, Señor, en la vida de Telma López. Padre amado, mira, Señor, en esta mañana, Señor, la vida de Dunia, Padre bendito, Bonilla. Señor, obra en su vida, Padre. Tócala, ministrala, Señor. Obra así también, Señor, en la vida, Señor, de Jacqueline Judith, Señor, en esta mañana. Oramos, Padre bendito, por Orán Benito, Señor. Padre bendito, sea usted obrando, sea usted ministrando. Dele el trabajo que él necesita, Señor. Se rompa toda cadena, Padre, de adicción al alcoholismo. En el nombre glorioso de Jesús. Oramos por Daniela Sara Escobar, Padre bendito. Obre en la vida de esta persona, Señor. Ministre, Señor, la vida de esta persona, en el nombre glorioso de Jesús, Señor, te damos gracias, Padre amado. Oramos así también, Señor, por Carito, Padre bendito, bendiga la vida de Carito, Señor, bendiga la vida de Judith Benito, Señor Tarazo, bendiga, Señor, en esta mañana a cada uno de los hermanos y hermanas, los amigos, Señor, que muy temprano por la mañana van a sus trabajos y nos escuchan en la radio, sea usted bendiciéndolos ahí en su lugar de trabajo, sea usted bendiciéndoles en ese vehículo donde se transportan, Padre amado, la vida de Edison, Padre, la vida de su mamá está en tus manos, Señor, levanta un vallado de ángeles al favor de Edison, Padre bendito, Señor, que nadie pueda levantar su mano en contra de él, en el nombre de Jesús, Señor, protección divina, le suplico, Padre, para la vida de Edison, bendiga a mi hermana Teresa Benigno, Señor, oramos por su familia, oramos por los de su casa, Señor, en el nombre glorioso de Jesús, bendiga, Señor, a Tanra, Padre bendito, bendiga a Erickson Sosa, Padre, en el nombre glorioso de Jesús, oramos por Guillermo Sánchez, Padre amado, por Sandra Hernández, Señor, restauración te pido para su matrimonio, en el nombre glorioso de Jesús, Señor, que su casa, Señor, sea apartada, Señor, y puedan servirte, Señor, alabando y glorificando tu nombre. Mira la vida, Señor, de mi hermana Elí, Padre amado, Matu, sea usted obrando, Señor, sea usted ministrando, Padre amado, la vida de mi hermana Elizabeth Santiago, donde quiera que se encuentre en esta mañana, la vida de Felipe, Padre amado, la vida de Jordi, Señor, está en tus manos, Padre bendito, sea usted obrando, obrando, ministrando, Señor, salud, bendición y vida eterna, Señor, a este pueblo que ahora mismo está compartiendo el programa, que ahora mismo está entrando al programa, Señor, aún aquellos que lo van a escuchar en el pregrabado allí en el YouTube, en el Facebook, Señor, bendice, bendice a tiempo y fuera de tiempo. Bendice la vida, Señor, de mi hermano Gregorio Sánchez, Padre amado, bendice su casa, su familia, Padre, que toda bendición que yo reciba por causa de sus oraciones sea mayor para él y para toda su casa, Señor, en el nombre glorioso de Jesús, Señor, la vida de tu siervo, la vida de sus familiares, todos sus seres queridos allá en Venezuela están en tus manos, mira la vida de Humberto, Padre bendito, oramos, Señor, por Lisbeth Vega, Padre bendito, sea usted, Padre amado, obrando en la vida de Lisbeth de Lizeth Vega, Padre amado. Puedan estar ellos juntos, Señor, en el nombre glorioso de Jesús. La vida de Martín Ramos, Padre amado, la ponemos en tus manos, Señor. Padre amado, mira su salud, sea usted obrando, sea usted ministrando, que la recuperación de este siervo sea total y completa, porque el que empieza la obra, Señor, en nosotros la concluye, dice tu palabra. Padre, prospéralo en todo, así como prospere su alma, Señor, en el nombre glorioso de Jesús. Mira la vida, Señor, de López en esta mañana, Señor. Padre bendito, sea usted obrando, sea usted ministrando, Señor, gracias. Gracias, Señor, por todos los que ahora mismo, Padre amado, están pasando por el programa. Aquellos que dicen un loco más en la radio, Señor, bendígalos, Padre amado, no los juzgue. Aquellos que nos envían textos que de pronto, Señor, son un poco desagradables, Señor, nosotros en el nombre de Jesús les perdonamos, Padre, y le pedimos, Señor, que usted les bendiga más, Padre amado, y les abra, Señor, su entendimiento espiritual y puedan venir al conocimiento de la salvación en Cristo Jesús, Dios nuestro. Gracias, Señor, gracias, Padre amado, por cada siervo suyo, cada sierva suya, que hace posible que esta programación siga al aire, por los que comparten, por los que ayudan, Señor, por los que proveen un granito de arena, Señor, a la distancia. Padre bendito, aquellos que tal vez, Señor, tienen abundancia y ayudan, bendígalos. Aquellos que tienen poco y también ayudan, bendígalos más, Señor, en el nombre glorioso de Jesús. Aquellos que quieren y no pueden, Señor, llene, Señor, su arteza de amasar. Padre bendito, llene sus manos, Señor, en cualquier lugar, Padre bendito, que haya un siervo suyo, Padre, bendígalo de manera sobrenatural. Padre, le damos gracias, Señor. Y oramos en esta mañana, Padre, por esta persona, Señor, que pide oración por su familia, Padre, que pide, Señor, sanación, Padre bendito. Mira la vida, Señor, de Cecilia Hernández. Obra, Padre amado, en la vida de Cecilia Hernández, Padre bendito. Llena, Señor, su corazón, su mente, su alma de tu Santo Espíritu, Padre bendito. Bendice la vida de mi hermano Ricardo Villeda, Señor, tócalo, ministralo, llénalo de ti, Señor, no permitas que se mueva a diestra o a siniestra. Manténlo firme, Señor, en tus caminos, Padre amado, aferrado a ti, Señor, aferrado, pegadito, Señor, a la Escritura, Señor, como decía el rey David: muéstrame tus caminos, enséñame tus caminos para que no me aparte yo de ellos. En el nombre glorioso de Jesús, que tu siervo siga adelante, Padre amado. Oramos por Melita López, Padre bendito. Oramos por su hijo en esta mañana, Señor. Por Francisco López, Señor, sea usted obrando, sea usted ministrando, Señor, allá en Chile, Padre bendito, en el nombre glorioso de Jesús, hasta Chile, Señor, a esa preciosa nación llegue, Señor, su bendición en esta mañana. Mira la vida de Nelson Valdés, Padre bendito, bendícelo, Señor, tócalo, Padre amado, en el nombre glorioso de Jesús. Mira su hijas, sus nietecitas, Señor, toda su familia, Padre bendito, la proclamamos para salvación y vida eterna. Vamos, siervo, en esta hora, en el nombre de Jesús, esas nietecitas, Padre amado, serán, Señor, mujeres de fe, mujeres, Señor, que sean, Padre bendito, adoradoras en espíritu y en verdad, en el nombre glorioso de Jesús. Bendice su familia, bendice su casa. Gracias, mi amado Salvador, mi Señor, mi Dios. Gracias, Padre bendito, por la vida de Nelson Valdés. También así, Señor, oramos en esta mañana, Padre bendito, por la vida de Ramón, Padre amado. Sea usted obrando, sea usted ministrándolo, Señor, también allá en Chile, Padre, en esa preciosa nación que está presente cada fin de semana en esta programación. En el nombre de Jesús, Señor, oramos, Padre, por todos aquellos, Señor, que ahora mismo, muy temprano por la mañana, dicen gracias, Señor, por haberme dado la fuerza y la fortaleza para poderme poner de pie. Gracias, Señor, por este nuevo día. Gracias, Señor, por esta nueva oportunidad que nos das de vida para poder exaltar tu nombre, contando cuán grandes maravillas has hecho con cada uno de nosotros. Vamos todos orando. No deje de clamar, no deje de clamar. Oramos por el matrimonio de Ramón, Señor, allá en Chile. Sea usted obrando, sea usted ministrando, Señor, en el nombre glorioso de Jesús, Señor. Oramos también, Señor, por las hijas, Señor, de mi hermana Ludi, por Tracy, Padre bendito, en esta hora. Sea usted obrando, sea usted ministrando, Señor, en el nombre glorioso de Jesús, cada uno, Señor, de los hijos y de las hijas, de los sobrinos y todos los parientes de mi hermana Ludi, están en tus manos. Así también, Señor, no de mi hermano Nachito, Padre bendito, Señor, esta casa, Padre amado, te declara, Señor, como su rey, su salvador, Señor, en esta hora. Padre, te pido, Señor, que a Tracy le des el privilegio, Señor, de poder alcanzar todas y cada una de sus metas. Prospérala en todo lo que haga, Señor, bendícela, Padre, pero sobre todas las cosas, prospérala. Espera igual.

pronta respuesta a cada una de sus peticiones. Mira la vida de mi hermana Brunilda Martínez en República Dominicana. Sea tú obrando, sea tú ministrando a través de ella. Llena, Señor, su casa de tu gloria, de tu misericordia. Que cada uno de sus hijos, de sus familiares, Señor, vayan bajo la protección divina del Santo de Israel. Oh, aleluya. Bendice la vida de mi hermano Marcelo y Ruth, Señor, la vida de mi hermana María Tuárez, Señor. Padre, mira a tu sierva, Señor, y estos siervos que siempre, Señor, se unen a esta programación en cadena de oración. Padre, guárdalos allá en Houston, Texas, y allá en el Ecuador. Tu gloria descienda sobre cada uno de ellos, Padre amado. Mis hermanos que están enlazados a través de Radio Propósito de Dios, Señor, en esta preciosa hora, bendecimos a mi hermano Abel Cabrera. Bendecimos, Señor, al hermano Huicho, Padre, que aunque no lo conocemos, escuchamos su nombre, a hermano Mauricio allí, Señor, a través del programa de la prisión a las naciones. Bendecimos a la familia fiscal. Bendecimos, Señor, a todos aquellos que son, Señor, fiel escucha de Radio Propósito de Dios, Señor, a todos los que proveen, a todos los que contribuyen, Señor, a que esta preciosa radio siga al aire allá en México, en el nombre glorioso de Jesús. Obra, Señor, obra, Padre amado, en cada uno de ellos. Mira la vida de Pamela, Señor, en esta mañana. Oramos por Pamela, Señor, en el nombre glorioso de Jesús. Guarda, Señor, a su hijo. Guárdalo, Padre bendito, en esta preciosa mañana, en esa audiencia que él va a tener, Padre amado. Tu gloria, tu misericordia, Señor, sea depositada en esos jueces, Señor, sea depositada en esos oficiales. En el nombre de Jesús, Señor, obra un milagro. En todos aquellos que se encuentran presos, en las diferentes cárceles, cárceles de inmigración, cárceles federales, aquellos que se encuentran presos en cárceles penales, Padre bendito, abre las puertas, Señor. Padre, yo sé, mi Dios, que muchos posiblemente están ahí por causa de las faltas cometidas a la sociedad, pero muchos, Señor, están ahí inocentemente. Padre, tu palabra dice que usted no tiene por culpable a un inocente y por inocente a un culpable. Aún si fueran culpables, Señor, te pido, tenga, Señor, misericordia, Señor, en cada uno de ellos. Toque el corazón de esos jueces y de esos fiscales, Señor, que sea más corta su condena, Padre bendito. Y mientras están, Señor, privados de libertad entre esas cuatro paredes, sean alcanzados por el Evangelio de salvación a través del Espíritu Santo, Señor. Obre, obre allí en la cárcel de Durham, Carolina del Norte, en esas cárceles federales. Algunos ya fueron movidos, Señor. Allá donde se encuentra Alexis, allá donde se encuentra Daniel, ahí donde se encuentra, Señor, mi hermano y mi hermana Dinia. Padre, sea usted obrando, obrando, bendiciendo. Bendecimos la vida, Señor, de mi hermana Dinia. Bendecimos la vida, Señor, de su madrecita linda allá en Honduras. Padre amado, sea usted obrando, sea usted ministrando, Señor, la vida de cada uno de ellos, en el nombre glorioso de Jesús. Señor, le suplico por la salud, Señor, de la mamá de mi hermana Dinia, Señor, sea usted tratando, Padre bendito, en el nombre glorioso de Jesús, con la vida de su sierva, Padre amado, sea usted ministrando la vida de su sierva, Señor, en el nombre glorioso de Jesús. Señor, ayude también a mi hermano Eligio, Señor, en ese negocio que él ha empezado, en ese negocio que ha emprendido, Señor. Sea usted prosperándolo, sea usted ministrándolo, Señor. Él abrió ese negocio, Señor, con el propósito también, Padre amado, de bendecir su obra, Padre bendito, en el nombre glorioso de Jesús. Bendecimos a nuestra hermana Inés, Señor, ese precioso salmo, esas palabras que siempre nos envía, Padre, en el nombre glorioso de Jesús. Gracias, gracias, Señor. Sea usted obrando, sea usted ministrando, Señor, la vida de todos aquellos, Padre, que en esta mañana están conectados a través de las diferentes plataformas. En el nombre glorioso de Jesús proclamamos su grandeza, proclamamos, Señor, su gloria, Padre bendito, proclamamos, Padre amado, que usted obra y usted ministra, Señor, cada uno, Señor, de estas personas en esta gloriosa mañana. Gracias, gracias, mi amado Salvador, por su inmenso amor, por su inmensa misericordia. Oramos, Señor, por la vida del pastor Jorge Vázquez. Padre, bendice su casa, bendice su familia, bendice, Señor, a todos los que ahora mismo están sintonizando

programa, Señor, allá en República Dominicana. Padre, obra, obra, Señor, en el nombre glorioso de Jesús, en la vida de tu siervo, Padre amado. Llénalo de ti, Señor. Dale la salud, la fuerza y la fortaleza que él necesita. Mira a sus hijos, Señor. Mira, Padre amado, su familia, su amada esposa, Señor, bendícela, bendícela, Padre amado. Señor, bendice a cada miembro en su congregación, cada hombre y mujer que son pilares, Señor, en ese ministerio que usted ha levantado, Ministerio de la Gracia, allá en Santo Domingo, Señor. Padre bendito, sea usted obrando, ministrando salvación, salud, sanidad y vida eterna, Señor, en ese lugar donde ellos, Señor, se congregan. En el nombre glorioso de Jesús, gracias. Gracias, oh Padre. Gracias, Señor, por su inmenso amor, por su inmensa misericordia. Gracias, bendito, poderoso, mi amado Salvador. Usted es Rey de Reyes y Señor de Señores. Gracias, mi Dios. Amén y amén. Voy a hacer una pausa. Voy a leer algunos textos que me han llegado, que tengo que leerlos de manera privada. Yo no sé, hermano, cómo usted se siente, amigo. Yo no sé de qué manera usted cree o si no cree en el Dios en quien nosotros hemos creído. Pero si hay algo por ahí, dentro de su corazón, que lo hace sentir esta mañana, que por algún motivo estamos aquí nosotros en cabina de radio, escríbanos. No necesita decir su nombre. No necesita tampoco dar mucho detalle de cuál es su necesidad. Estamos aquí para ayudarle, para servirle, para escucharle si es lo que usted necesita. Escríbanos, teléfonos en cabina 919-697-6700. Si vive fuera de Estados Unidos, use la aplicación de WhatsApp 919-697-6700. Aleluya. Bendito sea el nombre del Señor. La hermana me solicitó el cántico, el que tiene a Dios, lo tiene todo. Voy a poner este cántico mientras reviso algunos textos. Bendito sea el nombre del Señor. Vamos todos compartiendo el programa. Hoy vemos muy poquitos conectados en la plataforma de TikTok. Ahí siempre andamos por 200, 300. Hoy solo hay 40 personas, pero al Señor le ha placido que hayan 40 personas. Bendecimos a todos los que están conectados, a los que están compartiendo en el nombre de Jesús. Gracias, Señor. Gracias, Señor, en el nombre glorioso de Jesús. Aquí está este precioso canto que me solicitaron hace un momento, que por cierto le gusta mucho también a mi hermano Abel Cabrera. Ahí está este precioso canto. El que tiene a Dios lo tiene todo. Un saludito para todos aquellos que están por ahí escuchando en privado sin tocar la pantalla. Dios les bendiga más.

0: Amén. La vida es bonita para el que tiene a Dios, hermana Betty. Dios le bendiga. Muy buenos días también para usted. Preguntaba en esta mañana, ¿quién se ha levantado de pronto, mis amados, como con ganas de llorar? ¿Quién se ha levantado de pronto, hermano, como con ganas? Ahora sí. Y usted me va a decir, hermano, ¿pero qué está diciendo? Hay veces que uno se levanta con ganas de no haber amanecido.
1: Lo más lindo.
0: Pero yo quiero decirle que cuando Cristo está en nuestros corazones, cuando Él nos llena de su misericordia, nos da ganas de seguir viviendo, nos da ganas de seguir adelante.
1: Es Jesucristo, el nombre de mi Dios.
0: Oiga, qué lindo este precioso canto.

de mi hermana María Elena Mendoza, la familia Vilches. Amén, hermana, recibimos sus bendiciones en el nombre glorioso de Jesús. Y vamos a seguir orando para que salga esa resolución a través de los jueces a favor

Aleluya, qué bonito lo bonito, mis amados, qué bonito es alabar a Dios con todo el corazón. Mira qué lindo es el Señor. Pero el tema que traigo preparado esta mañana se refiere precisamente al hecho de que muchas veces, hermano, nos levantamos llorando. No todo el tiempo nos levantamos con ánimo. La gente a la iglesia le han enseñado a contestar así: hermano, ¿cómo se encuentra?, le pregunta a alguien. Y le han enseñado a decir que diga: prosperado, bendecido y en victoria. Ay, que hermano, está declarando. Iglesia del Señor, no hay nada de malo, no hay nada contrario al de pronto simplemente decir: hermano, yo me siento mal, yo necesito ayuda. O llegar delante de Dios y decirle: Señor, me encuentro quebrado, me siento derrotado, no tengo ánimos para seguir adelante. Yo creo que esa podría ser, o ese tipo de oración o de clamor delante de Dios podría ser una de las maneras más genuinas de llegar delante de Dios, diciéndole cuán mal nos sentimos, cuán débiles estamos. ¿Hay alguien en esta mañana que de pronto se ha levantado así? Levántese, levántate en el nombre glorioso de Jesús. Sacúdase de esa tristeza. Y aunque yo sé que es pues la fe, la certeza de lo que se espera, la convicción de lo que no se ve, eso no me quiere decir que yo voy a negar que hay un problema a mi alrededor. Pero así como no niego que hay un problema a mi alrededor, no puedo negar que el Cristo de la gloria, quien usted y yo servimos, es más grande que cualquier problema. Y en su momento, Él tomará esta situación en sus manos.

0: Aleluya, por aquí me hacen un comentario. Quiero ver quién es la que anda allá por Corea del Norte, que nos sintoniza en Corea del Norte, déjeme saber. Dice, buenos días, hermano Francisco, ¿sabe que Corea del Sur es, son las 9 de la noche? Bueno, un saludo para los que nos están sintonizando. Aquí en Estados Unidos son las 9 de la mañana. A los que están sintonizando en el otro lado del globo terráqueo, y si es de noche, mis amados, les bendecimos en el nombre glorioso de Jesús. Y qué hermoso, porque si es de noche allá, cuando usted escuche la meditación de la palabra que Dios me ha dado en esta mañana, usted va a decir cuánta razón tenía el hermano y cuánta misericordia tiene Dios para conmigo, que me ha permitido escuchar esa meditación este día, esta noche. Sigamos por ahí, algunos de los que están de este otro lado del globo terráqueo, que es de mañana. ¿Alguien se ha levantado triste, desanimado? ¿O allá alguien se levantó y ahora también se va a acostar triste y desanimado? Cuénteme. Y si alguien está animado y con fuerzas nuevas porque Dios le ha resuelto su problema, también cuéntemelo, para que otros se llenen de esperanza. Amén. Dice nuestra hermana Nilda, tiene un texto por aquí, vamos a ver. Dice la sierva: le doy gracias al Señor por estar en el cumpleaños de mi nieto Bautista. Aleluya. Dice, anoche, dice, es el milagro de Dios verlo tan feliz. Amén, amada. Estoy seguro que nuestra hermana Estelita Simeone ha de estar bien feliz ahí con su bebecito, con su niño, que ya tiene, ¿qué? ¿Cuántos? ¿8 años? No me acuerdo cuántos son, pero cuando los médicos decían que él no iba a vivir, que él no tenía mucha esperanza o calidad de vida, el Señor ha hecho cosas grandes ahí en su casa. Dios bendiga a mi hermana Elizabeth Santiago, allá en Veracruz, México. Dios le bendiga en Nautla, Veracruz, bienvenida. Dice la sierva: Dios le bendiga, hermano Francisco, pastor Murcia, bendiciones, mi amada, bendiciones para y saludos para su esposo, para toda su familia. Arriba esos ánimos, la sierva siempre nos echa porras con ese grito de guerra, ¿verdad? Arriba esos ánimos en el nombre glorioso de Jesús. Levantemos esos ánimos en esta mañana, mis amados. Vamos a entrar muy pronto al texto que estamos hablando, vamos a estar predicando en esta mañana, hermanos, en lo que el Señor ha hecho en nuestras vidas. Fortalézcase en Cristo Jesús y levántese con fuerzas nuevas, pensando de que Cristo toma el control de nuestras vidas. Aleluya, aleluya. En el nombre glorioso de Jesús, mis amados, creo que las cosas obran para bien, aunque a veces nosotros no las entendemos. Ya se está acercando muy pronto el tiempo en que vamos a viajar fuera del país. Vamos a estar visitando a algunos hermanos, a algunas hermanas. Primero vamos a estar visitando nuestro país, El Salvador. Y muy pronto, hermanos, estaremos visitando algunos ministerios. El Señor así lo permite. Es una promesa que le he hecho al Señor y en el tiempo de Dios la estaré cumpliendo, mis amados. En el nombre glorioso de Jesús. ¿Alguien más por ahí esta mañana que quiere escribirnos? Cuéntenos dónde se encuentre, cómo se encuentra usted. Dice Santos por acá, dice: siervo, ore por mi niña. Dice Danicia Lisette Martínez García, tiene un añito. Vamos a orar por, juntamente con mi hermana Santos. Padre, en el nombre glorioso de Jesús oramos por esta pequeñita, Señor. Danicia Lisbeth, Padre amado, sea usted obrando, sea usted ministrando, Señor, en la salud, el cuerpecito de esta pequeña niña. Guárdela, Señor, protéjala, permítala, Padre, que pueda crecer, Padre bendito, fuerte, Padre amado, al lado, Señor, de sus seres amados, en el nombre glorioso de Jesús. Dios bendiga a mi hermana Amanda de Cristof. Dios le bendiga, sierva de Amanda de Flores, bendiciones. Dios bendiga a su esposo, mi amado amigo, el hermano Sergio. Dios le bendiga. Saluditos también a mi hermana Betty, que ya estaba por aquí compartiendo el programa, ya lo compartió. Mi hermano Ricardo Villegas dice amén, hermano. Dice gracias, dice amén, amén. Dice gracias, Señor Jesús, por un nuevo día. Bendiciones, Pastor Francisco. La paz de Cristo sea con todos. Amén, mi amado. Bendiciones también para usted. Hoy más que nunca, Señor, aleluya. Aleluya, Dios bendiga. Déjeme ver, aquí tengo a Tomás Linares. Dios le bendiga, varón, bendiciones. Mi hermana Rosita, bienvenida al programa, bendiciones.
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0: Dice por acá un morochito, dice: ¿puede usted orar por mí en el nombre del Todopoderoso? Por supuesto que sí, porque no hay otro nombre sobre el cual nosotros los hombres podamos ser salvos, solamente a través del nombre glorioso de nuestro Señor Jesús. Padre, tú conoces el nombre, Señor, de esta persona que se hace conocer como Morochito. En el nombre de Jesús, Señor, nombre que es sobre todo nombre, proclamamos bendición. Proclamamos salvación y vida eterna para él, para todos los de su casa, Señor. Padre, cuando Pablo se dirigió al carcelero de Filipos, cuando éste le preguntó: ¿qué debo de hacer yo para ser salvo? La respuesta fue contundente: cree en el Señor Jesucristo y serás salvo tú y toda tu casa. Su casa, mi amado, es para salvación en el nombre glorioso de Jesús. Bendice la vida, Señor, de Dali Orozco, Padre amado. Sea usted obrando, sea usted ministrando la vida de Stephanie y Josué, Padre bendito. Sea usted tratando, Señor, en la cada uno de ellos, Señor. Gracias, gracias, Señor. Aleluya. Gracias. Un saludo y bendiciones para todos los que se están agregando al club de fan. Mire, yo no sabía que tenía un club de fan, pero aquí dice que la familia Cristóf ha entrado al club de fan número 6 en la lista. Mire, yo no sabía. Aleluya. Gloria sea el nombre de Jesús. Amados, Dios es bueno y para siempre es su misericordia. Aleluya. Dele honra, dele gloria al Señor. Bendiciones, bendiciones. Un saludo para todos los que están de manteles largos, a todos los que están cumpliendo años en esta mañana. Dios les bendiga más.

0: Bueno, Dios.
1: Yo no merecía nada.
0: Bueno, Dios que nos rescató cuando no merecíamos absolutamente nada. Él nos rescató de lodo cenagoso donde nuestras vidas se ahogaban.

0: Saludo a mi hermano Gonzalo Azamar, que estoy seguro ya está por ahí escuchando el programa, trabajando en esta mañana, asando esos pollitos, esas costillitas tan deliciosas. No le ponga tanto humo, hermano. Estaban ricas el sábado pasado. Quiero agradecer a todos aquellos que han hecho posible, hermano, que le tendamos una mano a otras personas. Sabe que muchos hermanos me escriben y no piden ayuda monetaria aquí en el programa. De hecho, al que a veces se pone y pide así directamente, yo hasta lo ignoro, porque no, nuestra necesidad no tiene que conocerla el hombre, tiene que conocerla Dios. Y Dios, que conoce su necesidad, enviará al hombre, y si no ve al hombre, enviarán que sea los cuervos para que te ayude. Pero quiero dar gracias al Señor, no voy a decir nombres, quiero dar gracias al Señor públicamente por todos aquellos que me hicieron llegar una ofrenda monetaria para poder compartir con dos personas, hermano, dos personas, una acá en Estados Unidos y otra allá en México, a quien se les hizo llegar una pequeña ayudita, un granito de arena. Y esas personas daban su testimonio y decían: hermano, gracias, que ustedes, le digo, no somos nosotros, es el Rey de Reyes y Señor de Señores, que tomó en cuenta su necesidad, su condición. Nosotros simplemente somos instrumentos en las manos del Señor. Hermano, si usted le va a dar la honra y la gloria, désela al único que merece toda la gloria y toda la honra: Jesús de Nazaret. Amén, amén, amén.
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0: Gracias, mi hermana. Dios le bendiga más, sierva. Aleluya. Quiero también agradecer al taller Hernández y al taller Amper Tires, que siempre están contribuyendo para que este programa esté al aire. Hermanos, mis amados hermanos, antes, hace más de 3 años ya, con el esfuerzo de mi trabajo pagábamos el tiempo aquí en la radio. Y desde hace un tiempo acá, hermanos, el Señor nos quitó esa carga. Y ya los, imagínense, en el taller Hernández, ninguno de ellos va a una iglesia así directamente. Pero un día su hijo se llama Alex, le dice a su mamá: mamá, me preguntó a mí si necesitábamos ayuda. Y yo me quedé así como callado, sonriendo, y le dice: mamá, hay que hacer algo. Y hasta el día de hoy ellos están contribuyendo con un granito de arena a la radio, mis amados. También así los hermanos de, yo les digo hermanos por fe, de taller Amper Tires. 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Estos hermanos allí del taller Amper Tires no visitan tampoco ninguna iglesia, mis amados. Pero que Dios bendiga a Leslie, Dios bendiga a su esposo, cuyo nombre no conozco. Y que Dios bendiga a cada técnico de los que están ahí, a Michael, a Arturo, a sus hijas, que mire, las hijas de Leslie trabajan duro a la par de su mamá. Oiga, hermanos, Dios es bueno, Dios es grande, y todas nuestras necesidades, si Él las conoce, Él tendrá cuidado de ellas. 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Nosotros no pedimos dinero. Eso que sea claro, lo digo abiertamente al aire, nosotros no pedimos dinero. Pero si usted quiere contribuir en una radio local en su país o un ministerio, hermano, vaya y aporte. Y si en la misericordia de Dios ellos deciden pasar el programa allá, se irá llegando este programa a más y a más personas por causa de lo que usted está haciendo para la obra del Señor en esta tierra. Amén. Vamos a entrar a la meditación de esta mañana. Hoy lo voy a hacer a temprana hora, porque, hermano, siento una carga en mi corazón por aquellas personas que se encuentran tristes, desanimadas, por aquellas personas, hermanos, que de pronto pareciera que el mundo

0: Nos enseñan simplemente a decir, hermano, declárese bendecido. Declárese aquí que mire. Mire, hermano, yo le voy a decir algo. Declarémosle a Dios con sinceridad lo que hay en nuestro corazón. Con sinceridad. No hay nada de malo con decir, Señor, no tengo fuerza, no tengo ánimos para seguir adelante. Hoy no quiero ir a la iglesia, Señor. Y usted dirá, pero es que eso no debe pasarle a un hijo de Dios. Los hijos de Dios tienen que estar en la iglesia, ¿no, hermano? Si usted todavía no ha pasado por situaciones y problemas que te roban la paz, diría mi abuelita, que en paz descanse, no ha pasado donde asustan. Vamos a entrar en esta mañana a la meditación en la palabra del Señor. Yo quiero hablarles del rey David, un hombre, un ser humano que adoró como nadie al Señor. Adoró en tiempo de alegría, adoró en tiempo de escasez, adoró en tiempo de persecución, adoró estando en frente de la misma muerte, adoró al Señor, pero también lloró delante de Él, contándole todas sus tristezas y sus dolencias. Aleluya. Y aún así el Señor nos redime, mis amados. Dice mi hermana Elizabeth Santiago, pido oración. Claro que sí, sierva, por José.
1: Vuelve a Cristo.
0: Claro que sí, ven a Cristo.
1: Vuelve,
0: hermano, amigo.
1: Señor.
0: Yo no le voy a predicar ni le voy a decir, venga a Cristo,
1: vuelve,
0: que todos sus problemas
1: Cristo
0: se acaban. No, hermano, Jesús fue
1: vuelve
0: claro y conciso. En el mundo tendréis aflicciones, pero no teman, dijo, yo he vencido al mundo. Aquel que le predique que todos sus problemas se van a acabar es una verdad a medias. Cuando vine yo a los pies de Cristo, lo he dicho mil veces, los problemas se me acrecentaron. Llevo años sirviendo al Señor, ahora como pastor, y todavía tengo grandes problemas a mi alrededor. Pero todavía, hermanos, hasta aquí puedo decir, Ebenecer, Ebenecer, hasta aquí me ha ayudado. Me ha sostenido Jehová. Vamos a entrar a la meditación en el libro de los Salmos. Libro de los Salmos, Salmo 13. Vamos al Salmo 13. Vamos a cambiar este fondo musical por acá. Vamos a poner otro. Aleluya, aleluya. Mire, algo sucede cuando nosotros decimos aleluya. Gloria sea el nombre del Señor. Aún los ángeles se unen para darle honra, para darle gloria, honor, tributar alabanza delante de Dios. Aleluya. Gracias, Señor, por tu misericordia. Gracias, Señor, por tu bondad. Gracias, bendito Padre Celestial. Estoy abriendo las Escrituras en el Salmo 13. Salmo 13 y capítulo 13, dice la palabra del Señor. Mire qué lindo, verso 1, verso 2, versión, Dios habla hoy, dice, ¿hasta cuándo Jehová me olvidarás para siempre? ¿Hasta cuándo esconderás tu rostro de mí? ¿Hasta cuándo pondré, oh Señor, consejo en mi alma, con tristeza en mi corazón, cada día, Señor, vengo delante de ti? Padre, en el nombre glorioso de Jesús, Señor, yo te pido, Señor, que sea tu palabra, Padre amado, ministrándonos, llenándonos, tu palabra mostrándonos, Señor, que el ser humano es frágil y muy fácil de romper. Padre, muchas veces nos creemos, Señor, que toda la fuerza y la fortaleza está en nosotros y proviene de nosotros, y olvidamos tu palabra que dice, separado de mí nada podéis hacer. Señor, bendícenos, llénanos en el nombre glorioso de Jesús. Que tu palabra llene, Señor, tu pueblo, así como ha llenado, Señor, mi corazón. En el nombre de Jesús te lo pido. Amén y amén. ¿Quiere entrar a la meditación, hermano? Hermano Domingo, Dios te bendiga, claro que sí. Voy a estar orando por usted, hermano. Que Dios lo siga bendiciendo allá en Cobán, Guatemala. precisamente una de las situaciones que está viviendo nuestro hermano Domingo es de las que voy a mencionar precisamente en este tema. ¿Cuántos de nosotros, quién entre nosotros no ha perdido el sueño por causa de que tiene una deuda que pagar? Porque también va a perder su casa, su propiedad, empeñó alguna pertenencia para poder saldar la cuenta de un hospital, para poder saldar la cuenta de un hijo, y de pronto se encuentra atrapado y no puede salir de esa situación económica. Eso también nos quita el sueño, hermano. Y usted dirá, ah, es que los hijos de Dios tienen que andar siempre bendecidos, prosperados y en victoria. ¿De veras? Dijo el Señor Jesús, amén a los pobres, hagan misericordia a los pobres, pues los tendrán siempre a vuestro alrededor. El rey David, hermano, conoció la presencia de Dios en oración, en súplica, en ruego, en alabanza, en exaltación, proclamando la grandeza del Señor. Fue perseguido por el rey Saúl, quien deseaba quitarle la vida, después de que él había sido bendecido por causa de lo que David hacía tocando el arpa. David, hermanos, aprendió a alabar con alabanza genuina, pero también aprendió y supo llorar. Llanto sincero derramaba delante de Dios, derramaba lágrimas desde lo más profundo de su corazón. Y él admitía delante de Dios no solamente la condición que le rodeaba, sino también admitía sentirse abatido, desesperado por causa del pecado que él había cometido. ¿Se acuerdan cuando pecó con la mujer de Urías Eteo, con Betsabé? ¿Se acuerdan cuando nació el hijo que tuvo por medio de esta relación fuera del matrimonio, producto de adulterio? Él rasgó sus vestiduras, por 6 días se sentó en ceniza y cilicio y lloró delante de Dios pidiéndole misericordia a Dios, mas sin embargo Dios tomó la vida de este pequeño niño. En ese momento, él se levantó, fue y volvió a adorar al Señor, pero ya no pidiéndole, ahora le daba gracias, porque él sabía que el Dios Todopoderoso, a quien él conocía, era justo en todos sus caminos. Lloraba David delante de Dios. Las preguntas que tenemos que hacerle a Dios nosotros del porqué de la situación, tenemos que hacerla con la mayor sinceridad posible, con claridad en el entendimiento. Sabe que muchos de los problemas que ahora tenemos, sean matrimoniales, sean económicos, sean eclesiásticos o de fe, han sido producidos no por Satanás, sino por nosotros mismos, que le dimos lugar al enemigo, que hicimos algo que fue ahora o que fuera ahora como un estorbo en nuestras vidas. Hermano, tomemos responsabilidad de nuestras acciones. Mire, la iglesia cristiana evangélica, entre comillas, voy a decir esto, es tan irresponsable que le echa la culpa de todo al diablo. Dijo un pastor, me reservo su nombre, bueno, el pastor Jaimito Troyen un día me dijo, estábamos hablando con otras personas de una persona que había caído en el alcoholismo y tuvieron un accidente. Y dijo el otro varón, dijo, fue el diablo. Y le digo, no. No fue el diablo. Y dice el hermano pastor, me volteé a ver y dice, tiene razón, así somos los seres humanos, somos tan irresponsables que no tomamos, no lo dijo con esas palabras, pero dijo, no tomamos responsabilidad de nuestras acciones, que le echamos tanto la culpa al diablo que hasta lo engañamos a él y lo convencemos que él es el culpable. Así somos, cuanto que la culpa es nuestra. Hermano, si usted bebe, si usted se alcoholiza, téngalo por seguro que va a tener problemas matrimoniales, va a tener problemas económicos, va a tener problemas de carácter, va a tener un sinfín de problemas. Si usted es mentiroso, mentirosa. Ahora, hermano, y los que no son así, y los que son muy sinceros, y los que son verdaderamente hijos de Dios, ¿van a sufrir? Por supuesto que van a sufrir. En el mundo, dice el Señor, tendréis aflicciones. Pero no teman, yo he vencido al mundo. Ah, qué gran diferencia, ¿verdad? Cuando un verdadero hijo de Dios está en problemas, acude a su Redentor y le dice, como dijo Pedro, cuando se hundía en lo profundo de la mar, allá en el medio de las olas del mar, le decía: Jesús, Jesús, ayúdame que perezco. ¿Había dudado de Jesús? Sí. Pero había caminado también en el poder de la fe sobre las aguas. Hermano, ¿cuántos de nosotros hemos caminado en ese poder de la fe y de pronto nos estamos hundiendo en medio de la circunstancia y en el problema? Yo creo que todos. Y esto no nos hace mejor o peores cristianos, no. Lo que demuestra es que somos débiles, frágiles, pero también demuestra que el Señor en su misericordia extiende su mano para atender a cada uno de nosotros en medio de la necesidad. No tenga miedo de decirle al Señor sus circunstancias, de contarle a Él su sufrimiento, o simplemente de expresarle cuán lejos usted se siente de Él. Y digo, usted y yo nos sentimos de Él porque a veces le decimos: Señor, ¿dónde estás que no te siento? Señor, ¿por qué te has alejado de mí? Mire, Dios nunca se aleja de nosotros. Él dice: buscadme mientras pueda ser hallado, en tanto esté cercano. Ciertamente Él no habita en un vaso sucio, su espíritu no habita en un vaso sucio, pero Él envía a sus ángeles a favor nuestro para que no nos desamparen. Dígale también: acepte su condición pecaminosa. Si ha fallado, dígale, como decía el rey David: perdóname, Señor, porque mi pecado está delante de ti y de mí, estorbando mis oraciones. Mire, si usted leyera el Salmo 32 detenidamente, se va a dar cuenta que el rey David, mientras pecó y cuando después de que pecó, él sintió que la presencia de Dios se había alejado. Dice: mientras callé mis transgresiones, mientras callé mi pecado, mi verdor se volvió en sequedad de verano. Oiga, hasta lo material, eso se refiere a lo material, toda la prosperidad que él tenía, sentía que la había perdido. Hermano, hay veces que nosotros no estamos en situaciones pecaminosas, pero hay tantos problemas alrededor que le decimos: Señor, ¿dónde estás? Padre, yo sé que tú eres mi Dios, pero no lo sentimos, no está ahí. Hay veces que Él no responde nuestras peticiones porque está probando nuestra fe. Hay veces que Él no se muestra como usted y yo queremos sentirlo porque está probando cuán fieles somos a Él. Pienso en Job. Vinieron sus amigos primero a consolarlo y después le reprocharon. Vino su mujer a decirle: bueno, maldice a tu Dios y muérete. Y él mantuvo su integridad y dijo: Dios dio, Dios quitó, bendito sea el nombre del Señor. Hermano, si usted entendiera, si usted supiera cómo Dios te está obrando en medio de la circunstancia que ahora usted está viviendo, su actitud fuera diferente. Pero como no lo sabemos y no lo conocemos y no lo entendemos, sufrimos porque menguamos en la fe. O muchas veces el problema ha sido producido por un pecado no confesado. Muchos están enfermos, hermanos, porque no han confesado al Señor sus faltas, y el enemigo tiene ahora sí derecho legal de trabajar, de bregar en esa área con usted. Cuéntele a Dios el sufrimiento. Dígale a Dios la distancia que usted siente que hay entre Él y usted. En esos momentos de angustia y de dolor, cuando nadie lo escucha, cuando nadie lo entiende, Dios lo escucha. Y aunque parece que Él no está respondiendo, en su tiempo traerá la respuesta. Busque refugio en Dios. Acuda a Dios cada día. Decía el rey David: Dios, tú eres mi roca, mi fortaleza. Tú eres mi escudo, mi castillo fuerte, mi Dios en quien confiaré. Él es la roca de nuestra salvación. Él es la roca, mi hermano, Cristo Jesús. Si Él está con nosotros, ¿quién contra nosotros? Permita que Él transforme ese dolor, ese llanto, en alabanza. Y aunque Él no venga y lo haga, usted y yo tenemos que adorarle y bendecirle. Porque, hermano, alguien diga amén si está de acuerdo con lo que voy a decir. la alabanza que fluye por mis labios no tiene que estar determinada por la circunstancia que me rodea. Porque usted y yo tenemos que adorar y alabar a Jesús por la salvación tan grande que Él ha dado a nuestras almas, por el sacrificio que Él hizo en la cruz del Calvario por cada uno de nosotros. Todo lo demás es añadidura. Alguien dice amén conmigo. Y no importa si usted se ha apartado, no importa si usted ha pecado, ha fallado, Él sigue viéndolo con ojos de amor y ojos de misericordia, diciendo: hijo mío, hija mía, yo ya pagué también por ese pecado. A veces el sufrimiento, el dolor, la tristeza ayuda a que seamos transformados, cambiados. Nos ayuda a crecer en madurez, en sensatez ante las situaciones difíciles. Nos ayuda a fortalecernos en la fe. Esas oraciones tristes que usted y yo a veces hacemos, hermano, terminan simplemente afirmando la confianza que tenemos en el Señor. Mire, mi hermano Gonzalo me dice: hermano, yo no puedo llorar. Yo lo veo a usted derramar sus lágrimas delante del Señor. Y yo digo: qué bonito, porque yo lo siento a usted sincero, hermano, me decía él. Y le decía: hermano, es que no tengo palabras como agradecerle al Señor. A veces lloro de agradecimiento, a veces lloro de coraje conmigo mismo, porque no puedo entender lo que Dios está haciendo en mí. ¿A alguien le ha pasado eso? Que uno dice: Señor, ¿pero por qué me ha venido este problema? Y vienen los hermanos de la iglesia y te dicen: hermano, no, rechace ese problema, renuncia a ese problema, declárese bendecido, prosperado y en victoria. Espéreme, vamos por partes. ¿Por qué no mejor decirle al Señor: Señor, enséñame a entender tus caminos, a conocer tus caminos, muéstrame el propósito del por qué estoy viviendo esta situación? Señor, yo reconozco que tú tienes poder para sanarme o quitar esta circunstancia, de este peso de encima de mí. Pero que no se haga como yo quiero, sino como tú tienes predestinado para mí en tus propósitos, Señor. Hermano, hablaba con un varón esta semana a quien le denegaron su permiso de trabajo. Fíjese que perdí mi permisito de trabajo, gloria sea el nombre del Señor, y no hallaba mi tarjeta. Al fin la encontré y sentí un gozo, pero sentí una gran tristeza en los días que la había perdido, no la hallaba. Y empecé a meditar. En el momento que eso me vino a mí, el Señor me dice: piensa en todos aquellos que ahora tienen un permiso, no como el tuyo, sino un permiso temporal de trabajo, y se los han cortado. ¿Cuánto me has pedido por ellos? Hermano, yo empecé a llorar. Y digo: Señor, sí, oro por los enfermos, oro por los presos, oro por las almas. Pero ¿cuántas personas ahora se encuentran desesperados, sintiendo que su esperanza de subsistencia, de vida en este país se acabó? ¿Cuántos han perdido el sueño? Y nosotros encerrados, mis hermanos, solo en nuestros propios problemas. Así soy de egoísta, yo no sé usted. Pero a veces pido más por mí que por otras personas. Si el Señor está hablando, dígame. No hay nada de malo con que usted, con mucha tristeza en su corazón, venga delante de Dios orando. Casi siempre, hermanos, cuando terminamos orando así, bien tristes, nos levantamos fortalecidos con una esperanza nueva. Yo no sé a usted, le voy a leer algunos textos para que entienda más la retórica de esta mañana. El rey David en el texto inicial decía: ¿hasta cuándo, Jehová? ¿Hasta cuándo me olvidarás para siempre? ¿Hasta cuándo esconderás tu rostro de mí? ¿Hasta cuándo pondré consejo en mi alma? Con tristeza en mi corazón cada día, Señor, te busco. En este instante, Salmo 13, el rey David estaba desesperado buscando el rostro del Señor. En el Salmo 6, el rey David lloró, un llanto físico derramó delante de Dios. Y el agotamiento fue tan, pero tan marcado que quedó incluso en este precioso salmo. Lea el Salmo 6, mi amado. Salmo 6, verso 6 dice: me he consumido. ¿Usted se ha sentido consumido ya sin fuerzas? Me he consumido a fuerza de mi gemir. Todas las noches inundo de llanto mi lecho. Riego mi cama con mis lágrimas. Oiga cómo se expresaba el rey David. Salmo 6, verso 6. Hermano, hay gente que en la iglesia dice, este solo a chillar viene a la iglesia. Este solo pide y pide, hermano, mientras usted y yo no hayamos recibido la respuesta del Señor, clame, ruegue, pero siempre dígale, Señor, hágase como tú quieres en mi vida y no como yo estoy pidiendo. El rey David sabía llorar delante de su Dios, sabía derramar su alma. En el Salmo 42 y 43, léalo. Hermano, hay un diálogo que el rey David hace con su propia alma. Ya sintió tal vez que él sintió tal vez que Dios no lo escuchaba. Vino y empezó a hablar consigo mismo. En ese salmo, en el salmo de Coré, él lo escribió. Reflejan perfectamente al espíritu de David cuando confrontaba el abatimiento, cuando buscaba el refugio de Dios. En el 42:5, mire lo que dice. ¿Por qué te abates, oh alma mía? Oh alma mía, ¿y por qué te turbas dentro de mí? Se está autopreguntando, evaluando su espíritu. El Espíritu Santo de Dios le decía, ten fe, David, confía en tu Dios. Y él se autorresponde y dice, espera en Dios, porque aún he de alabarle, salvación mía y Dios mío, alabado sea el nombre del Señor. Hermano, una vez más le pregunto a usted, en ese momento de dolor, en ese momento de aflicción, ahí tal vez postrado de rodillas al lado de su cama, en la sala de hospital, en la cárcel, cuando usted le preguntó a Dios, cuando le dijo a su propia alma, confía, oh alma mía, en Jehová, ¿a poco no sintió esa fortaleza de Dios? Y empezó a fluir en medio de su llanto una adoración genuina. Pregunto en esta mañana, ¿alguien ha pasado por ahí? Yo he pasado por ahí. También le pregunto, ¿acaso el Señor, cuando vio que usted y yo ya no podíamos con esa circunstancia, no vino y nos sacó adelante? Claro que Él vino y nos sacó adelante. Tanto así que en algunas circunstancias me pregunté después de que ya pasé el problema, y por eso me afligí tanto, y por eso sufría tanto. Dios nunca llega tarde. Él siempre llega a tiempo y nos atiende. Dice nuestra hermana Estelita, amén. Nuestra hermana Nilda dice, amén, yo conozco eso. Nuestra hermana Amanda y nuestro hermano dice, amén. Eso es así, aleluya. El desahogo, hermanos, de nuestra ansiedad. Y no estoy hablando de la ansiedad que es producida por problemas psicológicos o químicos que están descontrolados en el cerebro, porque hoy día hay muchas personas que padecen de ansiedad, están enfermos, necesitan un médico, necesitan una medicina, y de pronto necesitan una mano amiga, una mano hermana que les ayude a orar para que sean sanados, restaurados también en su salud física, en su cerebro. Pero ¿sabe qué hacemos muchas veces los cristianos? Cuando miramos un niño, una niña, un adulto que padece de depresión, de migraña, o de bipolaridad, demonio tiene, dice la gente en la iglesia. No, hermanos, no seamos tan implacables. Si no podemos discernir, vamos de rodillas y digámosle, Señor, ayuda, ayuda, Padre, fortalece, sana a esta persona. El desahogarse, hermano, desahogar esta ansiedad delante de Dios nos trae paz interior. A veces nos sentimos como en una cueva. ¿Sabe que el rey David, cuando oía de David, fue a parar a la cueva de Adulán? Isaías se internó en una cueva huyendo, porque lo querían matar. Y tanto a David, allá en la cueva de Adulán, Dios lo llevó allí porque lo juntó con hombres que estaban peor que él. habían prostitutas, habían asesinos, habían perseguidos injustamente, había gente pobre que no tenía que comer. Los afligidos, los desesperados, dice la palabra, estaban allí. Más de 450 hombres y mujeres y niños, tal vez, yo no sé, la Biblia no dice de niños, estaban ahí. David llegó y empezó a clamar. Y cuando también clamaba, él adoraba. Y cuando empezó a adorar, la gente empezó a adorar a Dios juntamente con él y vieron en él un líder. Tanto así que de ahí se levantaron los 36, los generales del ejército de David, que hasta el día de hoy la Biblia da testimonio de esos hombres y mujeres valientes que se levantaron de en medio de la tribulación, de en medio de la prueba, para pelear al lado del rey David. Hermano, hermana, posiblemente la prueba y el dolor que estás viviendo es para que te levantes como guerrero en las manos del Señor Jesucristo, peleando la buena batalla de la salvación aquí en esta tierra. En aquella cueva se encontraba David. En aquella cueva también, en otra cueva estaba Isaías, el profeta, buscando a Dios. Y no lo encontró en el tumulto, ni en el murmullo, ni en el viento recio, ni en el ruido. Lo encontró en el silbido apacible. Hermanos, a veces en la intimidad de tu casa, a veces ahí, alrededor de tu cama, o en tu baño, donde quiera que tú hagas un altar para el Señor, en el trabajo, mientras estás manejando, mientras estás lavando los trastes, haciendo la comida, ahí te visita el Señor. De muchas maneras habla Dios a su pueblo. Expón delante de Jehová tu Dios toda tu necesidad. Mira lo que dice el Salmo 142, verso 1 y 2, dice: con mi voz clamé a Jehová, delante de él expondré mi queja y delante de él manifestaré mi angustia. Amigo, hermano, a usted que le han enseñado, declárese prosperado, bendecido y en victoria, rechace ese problema, renuncia a esa enfermedad. Disierta. ¿Ese problema le ha venido por causa de su pecado? ¿Usted hizo algo que no debía? ¿Hizo un negocio que sabía que no le convenía, pero igual lo hizo y ahora está en problemas y aflicción económica? Resuélvalo usted entonces, clámele a Dios por sabiduría, Él se la dará. ¿Tiene un problema tal vez de enfermedad o otro tipo de circunstancia que sea producido por un espíritu del enemigo? Por supuesto, dice la Biblia que Él nos ha dado discernimiento de espíritu. Y si esa es la razón, ciérrele la puerta al diablo en su cara. Ahora sí, a eso sí renuncie, renuncie a ese pecado y pida perdón. Y dígale: Señor, perdóname. Amén. Ahora pregúntese también: Señor, ¿será que estoy viviendo esto porque tú quieres trabajar en mí en una área? ¿Porque estoy débil en esto, en aquello, y tú quieres fortalecerme? Hermano, no se trata solo de renunciar, no se trata simplemente de venir y hacer ahí una cantaleta delante del Señor, no. Con discernimiento de espíritu clamemos a Dios. Y aun cuando no tengamos ese discernimiento, digámosle al Señor o al Espíritu Santo: clama por mí, porque yo ya no tengo palabras. Y el Espíritu Santo intercede por nosotros, dice la Biblia, con gemidos indecibles, presentando nuestra petición.

vehículo para llegar a la presencia de Dios. ¿Por qué no orar esta mañana y decirle al Señor, si tú me vas a llamar a tu presencia, permíteme cumplir el propósito por el cual tú me diste la vida? Y si ya lo cumplí, Señor, ahora te pido que salve mi alma de la condenación eterna. Reciba al Señor Jesucristo. Luego podemos orar por nuestras necesidades y peticiones. Si usted se encuentra enfermo, vamos a orar. Tiene un problema económico, vamos a orar. Pero dígale al Señor, sea usted obrando en mi vida, dándome la sabiduría que necesito para guiar, Señor, mi casa, mi familia. Por último, vamos a hacer una oración general diciéndole, Señor, no me des todo lo que yo te pido, pero tú sabes otorgarme aquello, Señor, que tú sabes que necesito y yo no sé pedir. Pero sobre todas las cosas sí podemos pedirle sabiduría para hacer su obra en esta tierra. Sabiduría para guiar nuestra familia a los pies de Cristo, a los amigos a los pies de Cristo. El rey David, casi en todos los salmos, declara su tristeza, su dolor, pero en medio de esa súplica, de ese ruego, escribió el Salmo 45, que fue 145, que fue el que leímos esta mañana al iniciar el programa. En medio de los problemas, él decía: te exaltaré, mi rey, mi Dios. Bendeciré tu nombre eternamente y para siempre te bendeciré. Mis amados, ¿se ha fijado que nadie lee el libro de Lamentaciones? Ahí usted puede encontrar cómo el rey David derramó su alma lamentando su dolor, su tristeza delante de Dios. Yo solamente le he traído una porcioncita pequeña de todo el sufrimiento. Toda la gente habla de David. La Biblia misma dice que él era conforme al corazón de Jehová, no porque era santo y puro como Jehová lo es, sino porque sabía entender las circunstancias que rodeaban y el dolor de la gente, porque él había sufrido de maneras que usted y yo no podemos imaginar. Y cuando escribió este salmo, mire, voy a leer una porción una vez más. Dice: te exaltaré, mi Dios, mi Rey, y bendeciré tu nombre eternamente y para siempre. Cada día te bendeciré y alabaré tu nombre eternamente y para siempre. Se da cuenta que no dependía de la circunstancia. Y empezó a decir: grande es Jehová y digno de suprema alabanza, y su grandeza es inescrutable. Hermano, no hay duda que Dios es Dios todopoderoso, Rey de gloria. Él hizo los cielos y la tierra, creó lo visible e invisible, y nos amó tanto que dio a su único y amado Hijo en propiciación por nuestros pecados. Yo le regalo esta palabra rema en el Salmo 142, verso 1 y 2. Piense de esta manera cada vez que termina de orar: con mi voz clamaré a Jehová y delante de Él expondré mi queja. Delante de Él manifestaré mi angustia. Hermano, Él es el único amigo por excelencia que puede realmente escuchar nuestra circunstancia, nuestra situación. Antes de buscar un amigo terrenal, un hermano en Cristo, un pastor, un sacerdote, ¿por qué no buscar al pastor de pastores, al sacerdote de sacerdotes, al amigo por excelencia, a Jesús de Nazaret? Vamos a orar. Andrés, Dios te bendiga. Yo no sé si alguien se ha alejado del Señor por causa de esa aflicción, de ese dolor, de esa tristeza, y dijo: ¿para qué busco a Dios si Dios no atiende mi necesidad? De pronto este es el momento para decir: Señor, perdóname. El enemigo cumplió su propósito en mí y me alejó de ti, pero hoy, Señor, yo reconozco que tú eres el Dios todopoderoso. Tú eres mi Rey, mi Dios, en quien yo confiaré. Bendeciré tu nombre. ¿Cuántas veces usted proclamó estas palabras en el altar y ahora, andando lejos de Él, y las recuerda, siente vergüenza? Ya no tenga vergüenza. Él es amplio en perdonar. Ven a los pies de Cristo. ¿Alguien esta mañana quiere reconciliarse con el Señor? ¿Alguien ha fallado? Mire, solamente escriba: yo quiero reconciliarme. Yo. Hermana Carla, Dios le bendiga.

0: Dice otro hermano Gregorio Sánchez, hermano, oremos por mi familia para que busquen al Señor. Amén, hermano. Yo me uno con todo ese, mi corazón a esa petición. Menchito dice, yo quiero reconciliarme. Aleluya, todos alaben conmigo al Señor y vamos a llevar a Menchito. Hermana Betty, usted ya está en los caminos del Señor, pero si usted ha fallado una vez más esta semana, mire, vivir una actitud de reconciliación con el Señor es importante, pero más importante es vivir tratando de hacer la voluntad de Dios, pegadito al Señor. Alguien más dice, yo quiero reconciliarme, yo quiero entregarme al Señor esta mañana. Aleluya. Hermano, el venir a los pies de Dios es, no es garantía que usted ya nunca va a tener problemas. La garantía es que ahora usted tiene a quien pedir y confiadamente creer que Él está obrando su soberana voluntad en cada uno de nosotros. Aleluya. Sigo leyendo los textos aquí en el TikTok. Dice nuestra hermana Olga, no, ella me está siguiendo. Menchito dice, yo quiero reconciliarme, aleluya. Alguien más, nuestra hermana Betty dice, yo también, yo quiero, aleluya. Aleluya. Dice Jesús dice, yo quiero reconciliarme al Señor. Déjeme anotar estos nombres para llevarlos en cadena de oración. Mañana vamos a estar todavía aquí una vez más en el programa. Y yo no sé en qué país, yo no sé dónde usted está, dónde usted vive. Hermano, yo ni siquiera estoy pidiendo a la gente que venga a nuestra congregación y que se haga miembro. Yo lo que estoy pidiéndole a Dios, que las almas sean alcanzadas para honra y gloria de su nombre y que sea Él guiándolas al lugar donde van a ser alimentadas. Si alguna, yo tengo el privilegio de guiarla como pastor, ese será el privilegio que Dios me dé. Pero yo simplemente soy el sembrador de la semilla. El Señor dará el crecimiento en cada uno de ustedes. Parece que no tengo el lapicero por acá, déjeme ver. Por aquí tenía uno, mi hermanito, no me quiero ir sin anotar los nombres. Aquí está. Dios bendiga a mi hermana Joana, que siempre deja lapiceros por acá. Jesús dice, yo me quiero reconciliar. Ya vamos a estar orando por los que están reconciliando. Por Jesús, por Menchito. ¿Alguien más esta mañana quiere entregarse al Señor? Olga dice, hermano, quiero que ore por mí. Amén, hermana, vamos a estar orando por ese dolor de cabeza que le da. Vamos a ver quién más dice. Dice Davidito, dice, soy de aquí de Estados Unidos, en Orlando, Florida, dice, mi familia y yo tenemos COVID, ore por mi familia. Amén, hermano, hermana, claro que sí, claro que sí. Alguien más, ahorita estamos en el llamado al arrepentimiento. Venga a los pies de Cristo, hermanos, en medio de estos tiempos tan difíciles que nos ha tocado vivir. Confiar en Jesús es nuestra única esperanza. Y cualquiera dirá, eso es de locos, fanáticos. Amén, soy un loco, soy un fanático, tal vez, no lo sé. Lo que sí sé, que si estoy loco es por Cristo, que cambió mi vida, que sacó mi vida del lodo cenagoso, me sacó del alcoholismo, de la maledicencia. Mis amados, restauró mi casa, mi familia, para honra y gloria del Señor. 32 años casado llevo ya. He visto crecer a mis hijas y a mi hijo. Y ahora voy para 38 desde que fuimos novios con mi esposa. Yo no sé cómo está tu vida, pero cuando yo vine a Cristo, sí se me puso peor un tiempo. Las cosas me fueron como en feria, diríamos en nuestro país. Sin embargo, pasado un tiempo, mis amados, buscando la guía del Señor, todo empieza a ser hecho nuevo. He aquí, dice la palabra, que si alguno está en Cristo, todas las cosas son hechas nuevas. Aleluya. Aleluya. ¿Alguien más quiere entregarse al Señor esta mañana? Con estas dos almas oramos que se han entregado. Padre, en el nombre glorioso de Jesús, te damos gracias por la vida, Señor, de Menchito, que tú has tocado su mente y su corazón, por la vida de Jesús, Señor, en esta mañana, que dice, sí, yo quiero, Padre, volver a tus caminos. Padre, aunque ellos se alejaron de ti, tú nunca te alejaste de ellos. Levanten sus manos, varones, si pueden. Si están manejando, no lo hagan, mantengan sus manos en el volante. Si están trabajando, sigan trabajando, solo eleven su pensamiento y díganle: Señor, tú conoces mi levantarme, mi acostarme. Tú sabes cuántas veces, Señor, me alejé por caminos de perversidad. Dejé tal vez de congregarme, Señor. Empecé a hacer cosas que a ti no te agradan. Perdóname. ¿Cuál hijo pródigo, Señor, vengo delante de ti? Y si tal vez es el caso de alguno de ustedes, hermano, que nunca hizo nada malo, simplemente la prueba fue tan grande que los orilló a alejarse del Señor, dígale: Señor, hasta aquí llegué en mis propias fuerzas. Ya no seguiré, Señor, peleando esta batalla en mi manera de pensar o de creer. La deposito en tus manos, Señor, porque tú eres vencedor de vencedores, Rey de reyes y Señor de señores. Tú peleas por mí, Señor, esta batalla. Gracias, Señor, por la vida de Jesús y de Menchito, que ahora, Padre, se han entregado a ti, Señor. Sean ellos, Padre, reservados, Señor, en el hueco de tu mano. Enséñales tus caminos y no se aparten ni a diestra ni siniestra de ti. En el nombre de Jesús, te bendigo, Menchito. Te bendigo, mi hermano Jesús, en el nombre que es sobre todo nombre. Proclamo la llenura de su Santo Espíritu sobre cada uno de vosotros. Oh, aleluya. Aleluya, aleluya. ¿Quién más me dice por aquí quiere reconciliarse? ¿Quién, hermana? ¿Quién? Escríbame. No le leí la otra parte del texto. Dice: hermano, alguien quiere reconciliarse. Oh, Betty. Sí, claro que sí. Betty Vázquez. Padre, en el nombre glorioso de Jesús, mira la vida de Betty Vázquez, Señor, ahora, Padre bendito. Sea usted tratando, sea usted ministrando, llénala de ti, Señor. Padre, que esta alma, Padre amado, sea reservada, Señor, para el día de la redención en Cristo Jesús, Dios nuestro. Gracias, mi amado Padre celestial, en el nombre glorioso de Jesús. Aquí estoy anotando el nombre de Betty Vázquez. Aleluya. Alguien más se ha entregado. Alguien más no pudo escribir, no tuvo la valentía. Pero si desea hacernos saber, yo quiero llevarlo en oración. Hermano, no se avergüence de aceptar al Señor Jesucristo. No tenga pena en el más mínimo, porque si usted y yo nos avergonzamos del Señor en esta tierra, Él se avergonzará de nosotros en aquel día delante del Padre Celestial. Hay poder de Dios para sanar. Hay poder de Dios para salvar esta mañana. Ven, ven a los pies de Cristo. Aleluya. Aleluya. Vamos a orar por las peticiones que me llegaron. Hermano Jesús, hermano Mechito, hermana Betty, todos los que ya se reconciliaron ahora, no solamente oren por sus propias necesidades, sino por las necesidades de los demás. Padre, en el nombre glorioso de Jesús, mira la vida de mi hermana Estelita Simeone, Padre. Usted conoce, Señor, la necesidad. Usted conoce su condición de vida. Usted conoce a cada uno de sus seres queridos, Señor. Padre, en el nombre glorioso de Jesús, tome en cuenta, Señor, sus peticiones. Padre amado, mire sus estudios, Señor. Padre, sea en el nombre glorioso de Jesús resultado positivo a favor de ella. Señor, tome el control de sus circunstancias, Padre amado. Sea usted sanando, Señor, la vida también y los riñones de Bautista, Señor, sus nietecitos. Padre, hasta el día de hoy sabemos, Señor, que usted ya hizo la obra, pues son 8 años de vida que le ha dado, Señor, hasta este momento. Cuando los médicos no le daban mucho tiempo, cuando apenas tenía 3 años este niño, cuando nos empezaron a escribir, Señor, usted nos mostró, Padre amado, que le daría años de vida. Señor, yo solamente le pido que no le dé solamente años de vida, sino mucha vida a cada año, y que este pequeñito, Señor, a temprana edad pueda ser un instrumento poderoso en sus manos para honra y gloria de su nombre aquí en la tierra. Bendito Jesús, bendito Jesús. Oramos, Señor, por Tricia, la hija de mi hermana Ludi, Señor, allá en Corea del Sur. Sea usted obrando, sea usted ministrando la vida de Tricia, Padre amado, llénala. Alegría, paz, gozo. Mira la vida de mi hermano Valentín, Señor, la vida, Señor, de cada uno, Padre, de sus niñas, Señor, de Sandy Quisel, Padre Chacón. Oramos, Señor, por cada uno, Señor, de ellos, por su familia allá en Santa Rosa de Copán, Padre, su amada esposa. Padre, mira la petición, Señor, de mis hermanos. La petición de Sonia, Padre bendito. Usted conoce a Sonia Rodríguez. La necesidad de Betty, Padre amado. Señor, llénala de ti. Hoy se ha reconciliado, Señor, en el nombre glorioso de Jesús, Señor. Que Betty, Padre amado, nunca se aparte ni se aleje de ti para honra y gloria de tu santo y precioso nombre. Gracias, Señor. Gracias, Padre bendito, por la vida de mi hermana Linceni Vázquez, que está pendiente de la programación, Señor. Padre bendito, Señor, la vida de mi hermana Juni Arita. Padre, la vida de mi hermano Sergio, su amada esposa, su familia, sus niñas. Mira la petición, Señor, de este varón allá en Miami que se encuentra, Señor, ahora mismo enfermo del COVID. Padre, todo virus en esta hora sea cancelado, quitado en el nombre glorioso de Jesús. La familia de Olga González está en tus manos, Señor. Ese dolor de cabeza que a veces le viene, le sea quitado. Sánala, Señor. Sánala. Dele honra, dele gloria. La vida de Nelson, Señor Andrade, en esta mañana, bendícelo, tócalo, Padre, en el nombre glorioso de Jesús. Padre, yo pongo este programa en tus manos. Todos oremos por este programa, hermanos. Muchas veces he estado a punto de cancelar esta programación. Muchas veces he estado a punto de hablar con el siervo y decirle, hasta aquí llegué. Pero al ver las almas que vienen a los pies de Cristo, al oír los testimonios de las personas que son sanadas, al ver cómo la misericordia de Dios se derrama en este lugar y en cada uno de ustedes que están conmigo en el programa, digo, Señor, ¿quién soy yo para no aguantar o sufrir lo que tenga que aguantar y sufrir y seguir adelante haciendo tu obra? Si Jesús sufrió más que cualquiera de nosotros, Señor, lléveme siempre sus oraciones. Vuelvo y repito, aquí nosotros no le pedimos dinero a nadie. No, sí le pido que me lleve sus oraciones, hermano. Lleve a mi familia para que el Señor me permita concluir y alcanzar el propósito que Él tiene para mi vida. Oh, Dios te bendiga. Dios te bendiga, David. Dios te bendiga, hermana. Hermano Edmundo, Dios te bendiga. Edmundo Aguilar, Dios te bendiga. Oh, bendito Señor, gracias, gracias, Señor, por los que se han reconciliado, por los que se han sanado esta mañana. Bendice la vida, Señor, de Ever David, Señor, Padre amado, Paredes, oramos, Señor, en el Paraguay, hasta allá en Sudamérica, sea descendiendo tu gloria, tu misericordia, en el nombre glorioso de Jesús, la familia de mi hermano Gregorio Sánchez. Señor, se está desarrollando una amistad, Señor, un sentimiento de afinidad entre todos los que están aquí conectados, Señor, continuamente en el programa, que aunque no nos conozcamos físicamente, sé que en aquel gran día, cuando tú nos llames a tu presencia y nos veamos en los cielos alabando y glorificando tu nombre, diremos, vencimos, hermano Gregorio, vencimos, hermano Francisco, hermana Elizabeth, allá estaremos diciendo, gritándole, aleluya, y glorias al Señor, agradecidos con Él porque nos ha ayudado a vencer en esta tierra. Aleluya. Oremos en esta mañana por Cindy, que está, Giselle, que está detenida. Aleluya. Bueno, déjeme ver quién está por aquí. Leí mal el texto. Dice otra hermana Diana, dice, por favor, sane, dice. Déjeme ver, no leí bien este texto, se me movió, vamos a poner en grande por acá. Dice, porque la sanidad de cáncer de Juan, por cáncer, dice, de Juan, Susana, Reyes, y están detenidos por migración. Amén, hermana. Padre, mira la vida de hermano San Juan, Padre amado. Mira la vida de Susana, Señor, Reyes, que ahora mismo se encuentran detenidos en el departamento de inmigración. Obre, Padre amado, esas puertas sean abiertas y puedan salir a libertad a la brevedad posible. En el nombre de Jesús oro no solamente por ellos, sino por todos aquellos, Señor, que ahora mismo están pasando circunstancias difíciles. En el nombre glorioso de Jesús. Oh, aleluya. Oramos por Julián, Señor, para que tú le puedas otorgar, Señor, esa visa, Padre, allá en Chile, Señor, en el nombre glorioso de Jesús, concede el deseo del corazón de tu siervo. Pueda ser esta familia reunificada. En el nombre de Jesús te lo pido, Señor. Bendice a tu siervo, Señor Menchito, allá en Mississippi. Dios te bendiga, varón. Padre, oramos, Señor, por el padre. Oramos, Señor, por Pedro. Oramos por Jesse, Señor, la hermana de mi hermano Sergio. Padre bendito, en el nombre glorioso de Jesús, ahí en esas salas, Padre, donde va a ser tratado su caso, tu gloria descienda sobre cada uno de ellos. Señor, oramos por Clau, Padre, en esta bendita hora, Señor. Oramos, Señor, por Gelo, Padre, para que se recupere su vista. Señor, un milagro allá en Chile sea obrando, mi Dios. Mira la vida de Teresa Benigno. Bendice a Teresita, Señor. Bendice, Señor, a Lilian, Padre amado, en el nombre glorioso de Jesús. Rescata a sus hijos, Señor. Rompe toda cadena de adicción. En el nombre de Jesús te lo pido. Gracias, Señor, por las almas que han venido a tus pies en esta mañana. Gracias por el tema que me diste, Señor. Gracias, Padre, porque tu palabra y tu mensaje nos ha hablado. Aleluya. Aleluya, gracias Señor, gracias mi Dios, en el nombre de Jesús. Mis amados, hemos llegado al final del programa. Hoy no hice saludos para los cumpleañeros, pero los saludo así rapiditamente. Dios les bendiga, me los guarde. Será hasta mañana que estemos una vez más aquí en su programa Tiempo de Restauración, que se transmite sábados y domingos de 7 a 9 de la mañana, hora local de acá en Carolina del Norte, Estados Unidos. Usted ajuste su horario en su país. Actualmente son las 9:05 acá en Carolina. Si allá en su país son las 8, usted ya sabe que el programa inicia entonces a las 6. Si son las 7, inicia a las 5 de la mañana. Allá en Corea me dijeron que eran las 9, quiere decir de la noche, quiere decir que a esa hora inicia, ¿verdad? Ya estamos iguales, así que bendito sea el nombre de Jesús. Dos más que me escriben. Dice, pido oración, dice, por mi sobrino que está preso por ICE. Padre, mira la petición, Señor, de esta persona. Mira a su sobrino, Padre. Señor, no oramos solamente por los que están presos, sino por los que ejecutan las leyes. Bendice, Señor, a nuestro presidente. Bendice a todas las autoridades. Guárdalos cuando ellos están ejerciendo la autoridad. Y guarda a aquellos que van a ser apresados, Señor. Abre las puertas a los presos, Padre amado, y permite que hayan leyes que puedan ser cumplidas, Señor, por todos aquellos que están viviendo irregularmente en este país. En el nombre de Jesús, Señor, haz un milagro, papá. En medio de la tribulación usted obrará, yo lo sé. Hermana, Dios va a abrir esas puertas, créalo conmigo. Mira la vida, Señor, de cada uno de los que ahora se encuentran, Padre bendito, desesperados, llenos de aflicción. Bendícelos, tócalos, tráelos paz. En el nombre glorioso de Jesús, la vida de Kevin Pineda está en tus manos, Señor. Obra, papá. Mira la petición de mi hermano Gregorio, Señor. Atiende su necesidad en todo tiempo, la petición por su familia. Gracias, Señor. En el nombre glorioso de Jesús. Amén y amén. Glorifico el nombre del Señor, hermanos. A veces cuando empezamos el programa llegamos a 200, 300, 120 conectados. Hoy empezamos con poquitos, pero me gozo más, ¿sabe por qué? Porque al final terminamos 60 y tres almas vinieron a los pies de Cristo. Si usted fue uno de ellos, si usted lo hizo y no lo conocimos, no lo vimos acá, recuérdese que Dios lo sabe. Él escuchó su oración, su nombre fue inscrito en el libro de la vida. Busque a Dios, búsquele en oración, en súplica y ruego. Búsquelo en la palabra profética que es la Biblia, y también busque dónde congregarse. Pídale dirección al Señor. Que Dios le bendiga, que Dios le guarde. Será hasta el día de mañana que estemos una vez más con su programa Tiempo de Restauración. Aleluya.
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0: Eso es así, que siga el gozo, que siga el gozo. Y estamos ahora de la mañana, de la tarde, del atardecer, del anochecer, de la madrugués. Y estamos ahora que estamos acá, nada más y nada menos, escuchando lo que dice.
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0: Eso es así, y también te va a presentar algo nuevo. Vamos a presentar algo que nos llega desde Honduras. Vamos a presentar un material que está recién salido del horno. Estamos hablando nada más y nada menos un cantante que la está rompiendo en todas las redes sociales, en todas las plataformas digitales, en todos los que son frecuencias radiales. Y acá también estará rompiéndola, porque vamos a estar presentando algo nuevo, algo que se viene desde Honduras.
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nuestro hermano Wilmer Medina Flores. Ya ustedes pueden escuchar acá esos hermosos cánticos que ha sacado. Y ahorita lo vamos a presentar para que usted lo pueda escuchar. Para que usted, cada vez que estemos en programas acá en Radio Conquistadores para Cristo 100.9 FM, Atlanta, usted puede decir: hermano Tony, ¿me puede poner el cántico, el tema tal de nuestro hermano Wilmer Medina Flores? Claro que sí, se lo vamos aquí ahora mismo a complacer. Y bueno, no hablando más, vamos a presentarlo. Esto que dice nuestro hermano Wilmer Medina Flores.

0: Eso es así. Bueno, después de estar presentando esos lindos temas de tu hermano Wilmer Medina Flores, usted lo puede nada más y nada menos buscar en todas las plataformas como Spotify, iTunes, Google Store. Lo puede también buscar en YouTube, en YouTube Music. Bueno, en todos los lados. Usted solamente busque Wilmer Medina Flores. Ahí lo puede buscar, Wilmer Medina Flores, para que usted pueda escuchar a todo volumen esos lindos.
1: Tony Bay, levantándote el ánimo.
0: Le tendremos una sorpresa para que usted pueda ser bendecido, prosperado y en victoria. No te lo vayas a perder. Ahora mismo, actívate. Vaya, busque nuestro hermano Wilmer Medina Flores. O si no, mándanos un mensajito en el enlace que aparece abajo para que usted pueda recibir una bendición de parte de nuestro Señor Jesucristo. Recuerde siempre algo: que cuando las oraciones suben, las bendiciones bajan. Y cuando tus rodillas tocan el suelo, usted solamente levanta sus manos para tocar el cielo. Porque esto es en fe, gloria tras gloria. Pero vamos camino a...

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0: 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Saca fe de donde no hay más. Donde no hay más. Levántate, sacúdete el polvo e inténtalo nuevamente. No te rindas. Por favor, no te rindas. 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

0: estamos haciendo en la radio? Que tú no escuchas la radio, Giovanni. Pues explícamelo. Mejor que Pati te lo diga.
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3: Yo no puedo callar, porque ahora Dios me ha dado un trabajo tal como yo le pedí a Dios.
4: Gloria a Dios.
3: Para poder buscar de Dios. Y realmente, hermano, pues yo también les felicito por ese programa que tienen y les insta, ¿verdad?, que siguen adelante, ¿verdad?, amén, que es mucha decisión.
5: Amén.
6: Se le bendiga, hermana, quisiera contar un testimonio.
4: Amén, hermana, adelante.
6: Nosotros con mi esposo la semana pasada no teníamos nada de... Mi esposo tenía 3 semanas sin trabajar y la semana pasada no teníamos ni un dinero para bajar ni siquiera a la iglesia para echarle gas al carro.
4: Amén.
6: Y mire que se fue mi esposo a buscar trabajo en la esquina. Ahí un amigo le dijo que quería bajar al consulado, que si lo llevaban. Y en eso le pagó el ride, con eso fuimos a la iglesia, nos gozamos. Y esa semana, a Dios gracias, para Él sea la gloria y la honra y la victoria que Dios nos dio. Que esa semana tenemos trabajo los dos.
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7: Pues yo quiero escuchar de la palabra de Dios.
5: Amén.
7: Y quiero reconciliarme con Dios.
5: ¿Quiere reconciliarse con el Señor? Gloria a Dios.
7: Así es.
5: La palabra del Señor tocó su vida en esta mañana.
7: Sí.
5: Gloria a Dios, pues qué bendición, pues qué bueno que usted en esta mañana ha vuelto en sí, hermanas. Haga esta oración conmigo, hermanas. Diga conmigo: Señor Jesús.
7: Señor Jesús.
5: Te pido que me perdones.
7: Te pido que me perdones.
5: Sé que me había apartado de ti.
7: Sé que me había apartado de ti.
5: Pero ahora regreso a tus brazos.
7: Pero ahora regreso a tus brazos.
5: Perdóname, Señor.
7: Perdóname, Señor.
5: Sé que te he fallado.
7: Porque te he fallado.
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7: Pues mire que en esta tarde, hermano, necesitaba reconciliarme, hermano. Me he sentido poco acá debilitada.
4: Amén, aleluya.
5: Amén. Ore conmigo entonces estas palabras. Señor Jesús.
7: Señor Jesús.
5: Vengo delante de ti.
7: Delante de ti.
5: Porque sé que me había apartado.
7: Yo sé que me había apartado.
5: Pero hoy vuelvo a ti, Señor.
4: Gracias, Señor.
7: Vuelvo a ti, Señor.
5: Arrepentida.
7: Arrepentida, mi Dios.
5: Por haberte fallado.
7: Por haberte fallado, Señor.
5: Pero te pido me perdones.
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0: su alabanza estará de continuo en mi boca. En Jehová se alegrará mi alma, lo oirán los mansos y se alegrarán. Engrandeced a Jehová conmigo y exaltemos a
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0: porque te tomé de los confines de la tierra y de tierras lejanas.
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0: Te escogí y no te deseché. No temas porque yo estoy contigo. 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

0: La mejor manera de tener un día bendecido es iniciar dando gracias a Dios. Agradece por todo su amor y misericordia. Deja todo en sus manos y verás cómo todo tiene sentido. No importa lo que pueda pasar, solo ten la certeza de que Dios obrará para bien. Ama, perdona y disfruta tu día al máximo, pero asegúrate que Dios esté allí.
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0: examina tu vida. Cuando todo se pone en contra, cuando ves hacia cada lado y solo se muestra un desierto amplio, examinas tu vida y te das cuenta que te sientes vacío. Y es que todo lo que te ha sucedido a lo mejor ha cambiado tu perspectiva de la vida. De ser una persona entusiasta y motivada, espiritual y de fe, pasaste a ser una persona fría, que contempla con sus ojos cómo todas las cosas a su alrededor van cambiando. A veces llegamos a
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0: Que Dios ya no veló por nosotros como antes lo hacía. Que algo está pasando. Pero, ¿será que Dios cambió? ¿Será que Él dejó de hacer lo que hacía en nuestra vida? ¿O será que nosotros cambiamos? A veces creemos que Dios cambió con nosotros, cuando en realidad los que hemos cambiado somos nosotros. Creemos que Dios dejó de la noche a la mañana de hacer las cosas que hacía en nuestra vida, pero la realidad es que nosotros provocamos cada cambio desde que decidimos alejarnos de Él, quizá reemplazándolo por otras cosas que, sin darnos cuenta, se convirtieron en prioridad en nuestra vida, quizá hasta antes que Dios. Antes de pensar en que Dios cambió contigo, ¿por qué no por un momento piensas en lo que tú has cambiado? ¿Qué dejaste de hacer que hacías antes? ¿Qué olvidaste que antes era tu prioridad? ¿Qué cosas reemplazaste en tu vida que te llevaron a sentirte vacío? Si realmente fuéramos sinceros con nosotros mismos, nos daríamos cuenta que a veces nos sentimos vacíos porque nosotros solos hemos provocado eso, tomando decisiones equivocadas, dejando que las personas afecten nuestra vida, descuidándonos de nuestra relación personal con Dios y poniéndole más atención a cosas vanas. Quizá hoy te sientas vacío. Quizá este día te sientas alejado de Dios. Quizá piensas que nada es igual y que nada volverá a ser igual. Pero antes de pensar o sentir todo eso, hoy quiero invitarte a intentarlo una vez más. Hoy quiero invitarte a volver al punto desde donde crees que te detuviste y comenzar a hacer las cosas correctamente como lo tendrías que haber hecho. Examina tu vida. Detecta qué son esas cosas que te están apartando de Dios. Detecta qué son las cosas que están obstaculizando la relación con Dios y ten el valor de hacerlas a un lado. ¿Quieres dejar de sentirte solo, vacío y sin un sentido de vida? Entonces, comienza por tomar decisiones valientes que como consecuencia te traerán

0: pues solo de la mano de Dios podemos salir de las situaciones más difíciles que podemos enfrentar. Apocalipsis capítulo 2, versículos 4 y 5 dice: Sin embargo, hay algo que no me gusta de ti, y es que ya no me amas tanto como me amabas cuando te hiciste cristiano. Por eso, acuérdate de cómo eras antes y vuelve a obedecer a Dios. Deja de hacer lo malo y compórtate como al principio. Si no lo haces, yo iré a castigarte y quitaré tu candelabro de su lugar. Dios está dispuesto a encontrarse y renovar su relación contigo.
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0: caminando con Cristo. Escucha, no que lo haya alcanzado ya, ni que ya sea perfecto, sino que prosigo por ver si logro asir aquello para lo cual fui también asido por Cristo Jesús. Hermanos, yo mismo...
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0: Exactamente lo que queda atrás y extendiéndome a lo que está delante, prosigo a la meta, al premio del supremo llamamiento de Dios en Cristo Jesús. Filipenses 3:12 al 14. Piensa, muchas veces en nuestro caminar con Dios podemos sentir que todavía estamos lejos de ser perfectos. Nos enfrentamos a luchas, fracasos y momentos en los que pensamos que no estamos progresando como nos gustaría. Pero el apóstol Pablo nos recuerda en el versículo anterior que no importa cuán imperfectos seamos o cuántos errores hayamos cometido en el pasado, Dios nos llama a seguir adelante. No necesitamos quedarnos estancados en el pasado. En Cristo tenemos una nueva oportunidad cada día. Lo más importante es seguir avanzando, manteniendo siempre la mirada fija en el objetivo, que es nuestra salvación y el llamado de Dios a nuestras vidas. El premio celestial está ante nosotros y vale la pena luchar por él. Así que no te desanimes. Incluso si el viaje es difícil, Dios está contigo en cada paso del camino. Cuando nos enfocamos en Jesús y avanzamos, Él nos da la fuerza para superar los desafíos y nos perfecciona en el camino. Olvida lo que quedó atrás y continúa caminando con fe, porque lo mejor de Dios siempre está por delante de nosotros. Procede con valentía, porque Cristo te alcanzó y Él nunca te abandonará. Prosigue a la meta. Deja el pasado atrás. No te quedes estancado en los errores pasados. Avanza con fe en Cristo. Mantente enfocado en el objetivo. Concéntrate en cumplir el propósito de Dios para tu vida. Persiste en el camino. Aún en los desafíos, continúa avanzando, confiando en la fuerza que viene de Jesús. Ora, Señor Jesús, te doy gracias por guiarme y fortalecerme. Ayúdame a olvidar el pasado y concentrarme en tu propósito para mi vida. Dame fuerzas para continuar, incluso ante las dificultades. Que siempre avance con fe, buscando tu amor y tu voluntad. Ayúdame a nunca perder de vista tu deber.
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4: Vástago de El Salvador, invitándoles en esta ocasión a que no se pierdan ninguno de los programas de Radio Conquistadores para Cristo en Atlanta, Georgia, con nuestro hermano Tony Paz. Un saludo y un abrazo fraternal hasta la distancia y pida nuestros temas de Grupo Vástago y goces juntamente con nosotros en sus hogares. Así que pendientes mis hermanos y pendientes de Radio Conquistadores para Cristo. Que Señor lo bendiga.

0: Eso es así, que siga el gozo, que siga el gozo. En estamos ahora de la mañana, de la tarde, del atardecer, del anochecer, de la madrugués. En estamos ahora que estamos acá, nada más y nada menos, escuchando lo que dice.
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0: Eso es así, y también te va a presentar algo nuevo. Vamos a presentar algo que nos llega desde Honduras. Vamos a presentar un material que está recién salido del horno. Estamos hablando nada más y nada menos un cantante que la está rompiendo en todas las redes sociales, en todas las plataformas digitales, en todo lo que son frecuencias radiales. Y acá también estará rompiéndola, porque vamos a estar presentando algo nuevo, algo que se viene desde Honduras. Estamos hablando nada más y nada menos tu hermano, salmista, levita, adorador, Wilmer Medina.

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1: Nuestro hermano Wilmer Medina Flores, ya ustedes pueden escuchar acá esos hermosos cánticos que ha sacado. Y ahorita lo vamos a presentar para que usted lo pueda escuchar, para que usted cada vez que estemos en programas acá en Radio Conquistadores para Cristo 100.9 FM Atlanta, usted puede decir: hermano Tony, ¿me puede poner el cántico, el tema tal de nuestro hermano Wilmer Medina Flores? Claro que sí, se lo vamos aquí ahora mismo a complacer. Y bueno, no hablando más, vamos a presentarlo. Esto que dice nuestro hermano Wilmer Medina Flores.

0: Eso es así. Bueno, después de estar presentando esos lindos temas de tu hermano Wilmer Medina Flores, usted lo puede nada más y nada menos buscar en todas las plataformas como Spotify, iTunes, Google Store. Lo puede también buscar en YouTube Music. Bueno, en todos los lados usted solamente busque Wilmer Medina Flores. Ahí lo puede buscar, Wilmer Medina Flores, para que usted pueda escuchar a todo volumen esos lindos cánticos. Y si usted nos manda un mensaje debajo de este enlace que usted está viendo ahora mismo, le tendremos una sorpresa para que usted pueda ser bendecido, prosperado y en victoria. No te lo vayas a perder. Ahora mismo, actívate, vaya, busque nuestro hermano Wilmer Medina Flores, o si no, mándanos un mensajito.
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1: Mire, Mari, pues los estudios revelan que tiene algo grave. Si usted ve aquí, tiene un tumor en la mama derecha y ya parece que se ha ido a otro órgano como el pulmón. Y eso quiere decir que es un estadio avanzado. Casi nadie se puede salvar de esto. Aquí, solo un milagro de Dios, porque humanamente los médicos no podemos hacer mucho por usted. Y la verdad, lo siento mucho, pero hay que confiar en Dios, porque Él tiene la última palabra. Recuerde que la voluntad de Él es buena, agradable y perfecta siempre.
2: No, doctor.

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0: siempre me ha dado un trabajo tal como yo le pedí a Dios.
1: Gloria a Dios.
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3: Contar un testimonio.
1: Amén, hermana, adelante.
3: Nosotros con mi esposo la semana pasada no teníamos nada de... Mi esposo tenía 3 semanas sin trabajar y la semana pasada no teníamos ni un dinero para bajar ni siquiera a la iglesia para echarle gas al carro.
1: Amén.
3: Y mire que se fue mi esposo a buscar trabajo en la esquina. Ahí un amigo le dijo que quería bajar al consulado, que si lo llevaban. Y en eso le pagó el ride, con eso fuimos a la iglesia, nos gozamos. Y esa semana, a Dios gracias, para Él sea la gloria y la honra y la victoria que Dios nos dio, que esa semana tenemos trabajo los dos.
1: ¡Aleluya! ¡Gloria a Dios! ¡Aleluya!
4: No estamos aquí porque nos puso el hombre. No estamos aquí por casualidad. Estamos aquí porque Dios está salvando las vidas a través de nuestra programación.
5: Pues yo quiero escuchar de la palabra de Dios.
6: Amén.
5: Y quiero reconciliarme con Dios.
6: ¿Quiere reconciliarse con el Señor? Gloria a Dios. Tocó la palabra del Señor, tocó su vida en esta mañana.
5: Sí.
6: Gloria a Dios, pues qué bendición, pues qué bueno que usted en esta mañana ha vuelto en sí, hermanas. Haga esta oración conmigo, hermanas. Diga conmigo: Señor Jesús.
5: Señor Jesús.
6: Te pido que me perdones.
5: Te pido que me perdones.
6: Sé que me había apartado de ti.
5: Sé que me había apartado de ti.
6: Pero ahora regreso a tus brazos.
5: Pero ahora regreso a tus brazos.
6: Perdóname, Señor.
5: Perdóname, Señor.
6: Sé que te he fallado.
5: Porque te he fallado.
4: No hablamos solamente con palabras. 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
5: Pues mire que en esta tarde, hermano, necesitaba reconciliarme, hermano. Me he sentido poco acá debilitada.
1: Amén, aleluya.
6: Amén. Ore conmigo entonces estas palabras. Sí. Señor Jesús.
5: Señor Jesús.
6: Vengo delante de ti.
5: Delante de ti.
6: Porque sé que me había apartado.
5: Yo sé que me había apartado.
6: Pero hoy vuelvo a ti, Señor.
1: Gracias, Señor.
5: Vuelvo a ti, Señor.
6: Arrepentida.
5: Arrepentida, mi Dios.
6: Por haberte fallado.
5: Por haberte fallado, Señor.
6: Pero te pido me perdones.
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0: Su alabanza estará de continuo en mi boca. En Jehová se alegrará mi alma. Lo oirán los mansos y se alegrarán. Engrandeced a Jehová conmigo y exaltemos aún a su nombre. 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

el verbo era Dios. Este era en el principio con Dios. 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

0: Si alguno está en Cristo, nueva criatura es. Las cosas viejas pasaron. He aquí, todas son hechas nuevas.
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0: porque te tomé de los confines de la tierra, y de tierras lejanas te llamé, y te dije, mi siervo eres tú, te escogí, y no te deseché. No temas porque yo estoy con
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0: La mejor manera de tener un día bendecido es iniciar dando gracias a Dios. Agradece por todo su amor y misericordia. Deja todo en sus manos y verás cómo todo tiene sentido. No importa lo que pueda pasar, solo ten la certeza de que Dios obrará para bien. Ama, perdona y disfruta tu día al máximo, pero asegúrate que Dios esté allí.
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Él merece toda la gloria, toda la honra.

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0: cuando todo se pone en contra. Cuando ves hacia cada lado y solo se muestra un desierto amplio, examinas tu vida y te das cuenta que te sientes vacío. Y es que todo lo que te ha sucedido a lo mejor ha cambiado tu perspectiva de la vida. De ser una persona entusiasta y motivada, espiritual y de fe, pasaste a ser una persona fría, que contempla con sus ojos como todas las cosas a su alrededor.
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0: Que todo a nuestro alrededor ya no es igual. Que Dios ya no veló por nosotros como antes lo hacía. Que algo está pasando. Pero, ¿será que Dios cambió? ¿Será que Él dejó de hacer lo que hacía en nuestra vida? ¿O será que nosotros cambiamos? A veces creemos que Dios cambió con nosotros, cuando en realidad los que hemos cambiado somos nosotros. Creemos que Dios dejó de la noche a la mañana de hacer las cosas que hacía en nuestra vida, pero la realidad es que nosotros provocamos cada cambio desde que decidimos alejarnos de Él, quizá reemplazándolo por otras cosas que, sin darnos cuenta, se convirtieron en prioridad en nuestra vida, quizá hasta antes que Dios. Antes de pensar en que Dios cambió contigo, ¿por qué no por un momento piensas en lo que tú has cambiado? ¿Qué dejaste de hacer que hacías antes? ¿Qué olvidaste que antes era tu prioridad? ¿Qué cosas reemplazaste en tu vida que te llevaron a sentirte vacío? Si realmente fuéramos sinceros con nosotros mismos, nos daríamos cuenta que a veces nos sentimos vacíos porque nosotros solos hemos provocado eso, tomando decisiones equivocadas, dejando que las personas afecten nuestra vida, descuidándonos de nuestra relación personal con Dios y poniéndole más atención a cosas vanas. Quizá hoy te sientas vacío, quizá este día te sientas alejado de Dios, quizá piensas que nada es igual y que nada volverá a ser igual. Pero antes de pensar o sentir todo eso, hoy quiero invitarte a intentarlo una vez más. Hoy quiero invitarte a volver al punto desde donde crees que te detuviste y comenzar a hacer las cosas correctamente como lo tendrías que haber hecho. Examina tu vida. Detecta qué son esas cosas que te están apartando de Dios. Detecta qué son las cosas que están obstaculizando la relación con Dios y ten el valor de hacerlas a un lado. ¿Quieres dejar de sentirte solo, vacío y sin un sentido de vida? Entonces, comienza por tomar decisiones valientes que como consecuencia te traerán el gozo del Señor a tu vida. Nada en la vida tiene más valor que estar bien con Dios. Nada en la vida tiene más importancia que sentirse bien delante del Señor. Y eso solo se logra a través de una comunión real y sincera con Dios. Hoy te invito a autoexaminar tu vida, detectar los errores, solucionarlos, aplicarte, pero sobre todo, tener la voluntad y determinación de salir de ese bache.
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0: A través de una relación íntima con Él. Pues solo de la mano de Dios podemos salir de las situaciones más difíciles que podemos enfrentar. Apocalipsis capítulo 2, versículos 4 y 5 dice: sin embargo, hay algo que no me gusta de ti, y es que ya no me amas tanto como me amabas cuando te hiciste cristiano. Por eso, acuérdate de cómo eras antes y vuelve a obedecer a Dios. Deja de hacer lo malo y compórtate como al principio. Si no lo haces, yo iré a castigarte y quitaré tu candelabro de su lugar. Dios está dispuesto a encontrarse y renovar su relación contigo.

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0: caminando con Cristo, escucha, no que lo haya alcanzado ya, ni que ya sea perfecto, sino que prosigo por ver si logro asir aquello para lo cual fui también asido por Cristo Jesús. Hermanos, yo mismo no pretendo haberlo ya alcanzado, pero una cosa hago, olvidando ciertamente lo que queda atrás y extendiéndome a lo que está delante, prosigo a la meta, al premio del supremo llamamiento de Dios en Cristo Jesús. Filipenses 3:12 al 14. Piensa, muchas veces, en nuestro caminar con Dios, podemos sentir que todavía estamos lejos de ser perfectos. Nos enfrentamos a luchas, fracasos y momentos en los que pensamos que no estamos progresando como nos gustaría. Pero el apóstol Pablo nos recuerda en el versículo anterior que no importa cuán imperfectos seamos o cuántos errores hayamos cometido en la vida.
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0: Lo más importante es seguir avanzando, manteniendo siempre la mirada fija en el objetivo, que es nuestra salvación y el llamado de Dios a nuestras vidas. El premio celestial está ante nosotros y vale la pena luchar por él. Así que no te desanimes. Incluso si el viaje es difícil, Dios está contigo en cada paso del camino. Cuando nos enfocamos en Jesús y avanzamos, Él nos da la fuerza para superar los desafíos y nos perfecciona en el camino. Olvida lo que quedó atrás y continúa caminando con fe, porque lo mejor de Dios siempre está por delante de nosotros. Procede con valentía, porque Cristo te alcanzó y Él nunca te abandonará. Prosigue a la meta. Deja el pasado atrás. No te quedes estancado en los errores pasados. Avanza con fe en Cristo. Mantente enfocado en el objetivo. Concéntrate en cumplir el propósito de Dios para tu vida. Persiste en el camino, aún en los desafíos, continúa avanzando, confiando en la fuerza que viene de Jesús. Ora, Señor Jesús, te doy gracias por guiarme y fortalecerme. Ayúdame a olvidar el pasado y concentrarme en tu propósito para mi vida. Dame fuerzas para continuar, incluso ante las dificultades. Que siempre avance con fe, buscando tu amor y tu voluntad. Ayúdame a nunca perder.

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1: Eso es así, y también te va a presentar algo nuevo. Vamos a presentar algo que nos llega desde Honduras. Vamos a presentar un material que está recién salido del horno. Estamos hablando nada más y nada menos un cantante que la está rompiendo en todas las redes sociales, en todas las plataformas digitales, en todo lo que son frecuencias radiales. Y acá también estará rompiéndola, porque vamos a estar presentando algo nuevo, algo que se viene desde Honduras. Estamos hablando nada más y nada menos tu hermano, salmista, levita, adorador, Wilmer Medina.

nuestro hermano Wilmer Medina Flores. Ya ustedes pueden escuchar acá esos hermosos cánticos que ha sacado. Y ahorita lo vamos a presentar para que usted lo pueda escuchar. Para que usted, cada vez que estemos en programas acá en Radio Conquistadores para Cristo 100.9 FM, Atlanta, usted puede decir: hermano Tony, ¿me puede poner el cántico, el tema tal de nuestro hermano Wilmer Medina Flores? Claro que sí, se lo vamos aquí ahora mismo a complacer. Y bueno, no hablando más, vamos a presentarlo. Esto que dice nuestro hermano Wilmer Medina Flores.

Y eso es así. Bueno, después de estar presentando esos lindos temas de tu hermano Wilmer Medina Flores, usted lo puede nada más y nada menos buscar en todas las plataformas como Spotify, iTunes, Google Store. Lo puede también buscar en YouTube. En YouTube Music, bueno, en todos los lados, usted solamente busque Wilmer Medina Flores. Ahí lo puede buscar, Wilmer Medina Flores, para que usted pueda escuchar a todo volumen esos lindos cánticos. Y si usted nos manda un mensaje debajo de este enlace que usted está viendo ahora mismo, le tendremos una sorpresa para que usted pueda ser bendecido, prosperado y en victoria. No te lo vayas a perder. Ahora mismo, actívate, vaya, busque nuestro hermano Wilmer Medina Flores, o si no, mándanos un mensajito en el enlace que aparece abajo para que usted pueda recibir una bendición de parte de nuestro Señor Jesucristo. Recuerde siempre algo, que cuando las oraciones suben, las bendiciones bajan, y cuando tus rodillas tocan el suelo, usted solamente levante sus manos para tocar el cielo, porque esto es en fe, gloria tras gloria. Pero vamos camino a

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9: Y nos llaman los gritones, los aleluyas. Que estamos locos, pero escucha esto, escucha lo que dice la Biblia. Porque la palabra de la cruz es locura. A los que se pierden más, a los que se salvan. Es a saber, a nosotros es poder. ¿Cómo? Poder de Dios. Y Charlie, ¿dónde está? No te me canses, oye. Esta fiesta Pentecoste sigue hasta que venga Cristo.

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1: 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Y bueno, en unos momentos se va a enlazar Radio Fe 90.9 y también Tijuana y también Radio Chequina. Dios les bendiga, hermanos. Gusto en saludarle. Gracias por estar en sintonía de la radio que están llevando el mensaje de nuestro Señor Jesucristo. Le damos la bienvenida a cada uno de ustedes, hermanos. Y bueno, pues también para invitarles a que no se pierdan la vigilia radial que se va a llevar a cabo el día 12 de septiembre. Así que no te lo puedes perder. Vamos a poner, tratar de poner el anuncio. Permítame. Vamos a ver si podemos poner el anuncio para todas las radios. Yo creo que ya se están enlazando las otras radios y pues agradecemos a cada uno de ustedes, hermano. Como siempre, le damos la bienvenida a cada uno de ustedes. Vamos a oír esta invitación que tenemos para que no se vaya a perder la vigilia radial. Escuchemos esta invitación que le hacemos a cada uno de ustedes, hermano. Súbale volumen, no cuerde, vamos a ver. Permítame.
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0: Bueno, ahí está la invitación, amado oyente. Sábado 12 de septiembre, de 4 de la tarde a las 4 de la mañana. Radios Unidas transmitiendo la vigilia radial, así que no te lo puedes perder. Y bueno, pues también puedes llamar vamos a poner estos números disponibles para que usted pueda llamar al 664-142-5264. 664-142-5264 y al 664-332-8400. 664-332-8400. Bueno, y también tenemos línea directa de Ciudad Juárez. Más a rato lo voy a estar dando para que usted también pueda llamar, los que nos sintonizan allá en Ciudad Juárez también. Lo vamos a estar dando para que usted, el día de la oración de todos los predicadores que van a estar participando, a cada hora se estará cambiando de pastor, de pastora, de profeta, que van a estar compartiendo la vigilia radial. Así que no te lo puedes perder. Bueno, usted está en sintonía de Radio Conquistadores para Cristo, 100.9 FM. Desde Atlanta, Georgia y por todo el mundo. Dios les bendiga poderosamente. Yo sé que los que están en Nicaragua, Honduras, ¿dónde más? Y México, Guatemala, El Salvador y todas las naciones están en sintonía de Radio Conquistadores para Cristo. Y también están en sintonía de Radio Fe 90.9 en Los Ángeles y de Radio Fe 96.9 en Tijuana. Le damos la bienvenida a todos los que nos están sintonizando ahí en Tijuana. Y bueno, también le damos la bienvenida a Radio Chequina 95.1 FM allá en Ciudad Juárez, El Paso, Texas. Estamos cubriendo las dos fronteras de Tijuana y Ciudad Juárez. Y bueno, otras naciones también. Y también está en sintonía de Radio Viva. Allá en Jalostlán, Jalisco, saludamos a todos los oyentes también que nos sintonizan por Radio Viva y también saludamos también a los oyentes radiales que nos están sintonizando en Guatemala por la 90 y la 105.5 FM allá en Guatemala, cruzando fronteras con Chiapas. Les saludamos a todos ustedes, hermanos y hermanas, amigos. Y le damos la bienvenida a los nuevos oyentes radiales. Esperamos que no sea la primera y la última. Que usted está en las radios que están transmitiendo la palabra del Señor y que escuchar la palabra de Dios va a traer transformación, lo va a alinear para que no se pierda, amado oyente, y vaya a la vida eterna. Así de que le animamos para que nos pueda escuchar todas las veces que estamos aquí transmitiendo la palabra del Señor. Y ya tenemos en línea al hermano Jairo, y que nos da mucho gusto saludarle. Hermano Jairo, Dios le bendiga, está en el aire. ¿Cómo está, hermano?
1: Hermano Carlos, mucho gusto. Por la gracia de Dios, aquí estamos bien, bendecidos, esperando, expectantes, ¿verdad?, de lo que Dios tiene para nosotros en su palabra, en nuestra vida espiritual. Y también un saludo a los hermanos que nos están escuchando en estos momentos, hermano Carlos.
0: Bueno, hermano, Dios está dando muchas oportunidades al ser humano para que la gente no se pierda, sino que tenga el favor de Dios, la misericordia de Dios. La salvación es lo más importante, porque cuánta gente está muriendo a diario, a cada momento, en la noche, en el día, en la mañana. Y cuando uno se da cuenta que esa gente tal vez oyó de la palabra, pero no quiso nada con Cristo. Y el humano, luego, luego, ya está descansando. Es las primeras palabras que salen del humano. Y nosotros sabemos por la palabra del Señor que no están descansando, sino que el cuerpo fue el que murió. Pero su alma y su espíritu, si no aceptaron a Cristo, se fueron a un lugar de tormento, hermano Jaime.
1: Así es, hermano Carlos, así es nuestra situación como humanos, como cristianos, claro, como usted lo decía, en el momento en que nuestros padres, Adán y Eva, pecaron, nosotros también caímos bajo ese pecado, esa condenación, tanto en nuestro cuerpo que murió eventualmente, después del tiempo que Dios le haya dado, ¿verdad? Y el espíritu también que murió estando en el pecado también. Así que esa es nuestra situación y como usted lo decía también, el motivo del por qué estamos aquí, los que oramos y predicamos la palabra del Señor, estos medios, es precisamente para alcanzar a aquellas personas que también, igual como nosotros, tienen que ser alcanzadas por el Evangelio, tienen que ser renacer de nuevo. Así dice la palabra, y este es el negocio del Padre, que Jesús dijo una vez que no sabéis que los negocios de mi Padre debo de estar. Y nosotros también, este es nuestro negocio, este es nuestro objetivo de llevar ese mensaje de salvación a las almas de nuestros hermanos y hermanas que todavía no conocen al Señor.
0: Bueno, ahí está la invitación. Vamos a ver, hermano, si parece que se oye su teléfono un poquito ronco, no sé cómo está alineado ahí. Vamos a ver que se acomode bien para que salga bien la transmisión. Si hubiera como que estuviera allí, en una cueva, no sé dónde está. Por ahí vamos a ver que se acomode bien para que se oiga bien la señal y la transmisión, ya que
1: Okay,
0: estamos
1: vamos a tratarlo.
0: con los 7 radios. A ver, ahí,
1: Amén.
0: hermano.
1: Sí, hermano, aquí vamos a tratar de arreglar ya en el teléfono, tal vez lo tenía un poco alejado.
0: Ok. Bueno, hermano, ¿de qué nos va a hablar en esta hermosa tarde o día, noche, donde quiera que nos estén sintonizando? ¿Cuál es el mensaje que viene para toda la hermosa audiencia que está en sintonía?
1: Bueno, en esta oportunidad vamos a precisamente darle a los hermanos que llevan la palabra del Señor, como los misioneros, los predicadores, los evangelistas, que usted sabe muy bien que no son muy bien recibidos, como dice la palabra del Señor, son rechazados. Y muchos al ver que su obra, su labor no demuestra fruto. Entonces como que desmayan y no es algo que es de nuestro tiempo, sino es algo que ha venido desde antes. Entonces más que todo es una palabra de ánimo a los hermanos que están al frente de esta obra, que están al frente de ser ministros de Dios, llamados a predicar y que de alguna forma pueden sentirse que no están logrando nada, que solo hablan al aire y no tienen un resultado así. Pero eso no es cierto. Entonces es una palabra de aliento para estos hermanos, hijos del Señor, siervos de Dios, en esta oportunidad, hermano Carlos.
0: Bueno, adelante, hermano, lo escuchamos.
1: Amén, gloria a Dios. Como decía el hermano Carlos, bienvenidos. Seamos todos aquí a esta radio, a estos medios, donde vamos a compartir un momento la palabra del Señor, un momento de reflexión. Como decía el hermano Carlos, que el objetivo de estas radios, de estos medios, de estos hermanos que prestan su tiempo, que ciegamente, confiadamente en Dios, hacen la obra que Él les ha llamado, vamos a compartir en este momento este tiempo. Y sabiendo que usted está ahí escuchando, prestando atención, tiene su radio puesta o su teléfono. No sé, ahora con tanto a la tecnología, ya se puede escuchar por una radio normal, por el teléfono, internet o audífonos, lo que sea. Pero vamos a tomar ventaja de estas nuevas tecnologías que surgen, que salen, que de alguna manera Dios le hace ver a las personas de cómo hacer que funcionen para nuestro beneficio. Porque también puede ser en nuestra contra. También puede ser un arma de doble filo. Otras personas pudieran usar estos tabletas o lo que sea para lo malo, pero en esta ocasión vamos a aprovechar estos medios Y vamos a pedirle al Señor que nos hable. Vamos a pedirle al Señor que abra nuestros ojos espirituales, que abra nuestros oídos, que seamos atentos, receptores y también hacedores de la palabra del Señor. Y en esta oportunidad vamos a compartir la palabra del Señor, abriendo nuestras Biblias, si usted tiene su Biblia física ahí, si usted tiene su teléfono o su tableta o lo que sea, si usted puede ir a su Biblia, abrirla, y vamos a empezar con un versículo. Y este versículo se encuentra en la segunda carta del apóstol Pablo a Timoteo, en su capítulo 4 y el verso 2. Segunda a Timoteo 4, 2. Y este es un versículo que todos sabemos, que todos ya hemos escuchado de alguna forma, de alguna manera, en algún momento, en algún tiempo. Y más los que tienen en su corazón predicar el Evangelio del Señor. Más los que tienen o sienten ese llamado, esa urgencia de compartir la palabra del Señor y ser útiles en las manos de Dios. Y dice este versículo de esta manera, el apóstol Pablo hablando a Timoteo, diciéndole que prediques la palabra, que instes a tiempo y fuera de tiempo, redarguye, reprende, exhorta con toda paciencia y doctrina. Esta es una ordenanza. Esta es una palabra del apóstol Pablo a Timoteo, quien era un pastor joven, empezando en su ministerio probablemente. Y estas son las palabras del apóstol Pablo a Timoteo cuando le había dejado encargado de la iglesia. Y él le dice que hable la palabra. Le dice que predique la palabra, que exhorte, que exhortara, que predicase la palabra del Señor a todos, porque todos tienen que escuchar este evangelio en los tiempos del apóstol Pablo, en los tiempos de Timoteo, en los tiempos pasados. Dios siempre ha tenido hombres al frente, siempre ha tenido siervos para que ellos tomaran sobre sus lomos, hicieran su responsabilidad de que la palabra del Señor llegara a todo el mundo. Jesús mismo dijo que fueran a predicar a todo el mundo, empezando desde Jerusalén, Samaria y hasta el fin del mundo. Fueron también las ordenanzas de nuestro Señor Jesucristo a los 12 apóstoles. Y aquí claramente estamos viendo que el apóstol Pablo estaba insistiendo a los nuevos hombres que ya no eran de su época. Posiblemente el apóstol Pablo aquí en este tiempo que le escribe a Timoteo ya era un anciano, ya era un señor grande, y necesariamente era de que otro nuevo se levantara, alguien más tomara la batuta, como decimos, ¿verdad? Y es muy importante, hermanos, de que si usted está a cargo de alguna obra, de algún ministerio, en un pastorado, o un evangelista, es necesario que si su tiempo está llegando a su fin, que si su tiempo o su vida le está causando ya dolores, que ya no puede ser tan ágil como era antes, que sus fuerzas se acaban, se van, es necesario que también sean levantados nuevos hombres, que usted mire en otras personas el Espíritu de Dios, la sabiduría de Dios enseñado en la palabra, que tengan el carácter de resistir a los ataques, porque los hombres de Dios siempre recibían ataques, Jesús recibió ataques, y los hombres de ahora, en nuestros días, también recibirán ataques. Pero a pesar de la oposición del mundo, a pesar de la oposición de los hombres, porque, hermanos, realmente hay gente dura.

invertir a tiempo y fuera de tiempo, cuando la gente quiere escuchar y cuando la gente no quiere escuchar. Hay que ser insistentes, pero no hay que ser irrespetuosos, causando que la gente se moleste y se enoje. Porque nosotros estamos predicando una verdad, ciertamente es una verdad que se predica. Pero si usted mira la vida de nuestro Señor Jesucristo, Él primero trajo palabras de aliento a los pobres. Él primero trajo sanidad al cuerpo. Él primero usó los recursos naturales para hacerse familiar con la gente. Luego, después de pasado el tiempo, Él habló del reino de los cielos. Él habló de los castigos de los, para los que rechazaban el evangelio del Señor. Todo tiene su tiempo, pero no se debe dejar de reprender en amor, no se debe dejar de exhortar en amor y sabiduría. Y dice aquí que con toda paciencia y doctrina, o sea, la doctrina bíblica, la palabra del Señor. Jeremías fue llamado por el Señor, un hombre profeta que también Dios llamó, un hombre que Dios levantó, un hombre a quien Dios le habló. Y si usted va a Jeremías 7:27, el Señor le habla a Jeremías y le dice que te voy a enviar, y le dice que yo te voy a usar. Y Jeremías no quería la responsabilidad. Jeremías no quería meterse bajo una carga tan difícil. Hermano, ser predicador o ser pastor o ser evangelista no es una tarea fácil. Porque si usted mira a través de la Biblia, especialmente los profetas o los que estaban a cargo de la obra, muchos fueron azotados, muchos fueron heridos, lastimados, rechazados, encarcelados y hasta muertos, porque la gente no va a querer escuchar, la gente se va a ver violenta cuando se les dice la verdad. A nadie nos gusta que nos digan la verdad, pero cuando uno le dice una verdad bíblica a unos corazones que no son ni siquiera conocedores de Dios, menos estudiados de la palabra de Dios, siempre van a demostrar su naturaleza violenta y no querer escuchar la verdad. Y Dios le dice esto a Jeremías. Hermanos, el ser predicador no es como ahora se muestran, que son bien recibidos, que son bien exaltados, que son bien hablados, se habla bien de ellos. No, a veces el hombre real, verdadero de Dios, dice aquí el 7:27 de Jeremías, tú pues les dirás todas estas palabras, pero no te oirán, los llamarás y no te responderán. Imagínese lo que el Señor le está diciendo a Jeremías aquí en este versículo. Habiendo empezado Jeremías a decirle al Señor, ¿sabes qué, Señor? Soy un niño, no puedo hablar, no me envíes a mí. Eso sí, como dicen por ahí, ¿por qué yo? ¿Verdad? Pero Dios le dice, porque yo te llamé, porque yo te levanté, porque yo te he puesto profeta a las naciones. Pero el Señor le dice, pero no te oirán. Los llamarás y no te responderán. Y usted sabe la historia del profeta Jeremías, que fue encarcelado. El profeta Jeremías fue lastimado, rechazado. Por eso el profeta Jeremías, en su sufrimiento, tanto su sufrimiento por el pueblo y por su sufrimiento físico que le era causado por el pueblo, por la rebeldía de la gente, lloraba y sufría mucho. Por eso el profeta Jeremías tiene el apellido o el apodo de el profeta chillón, porque sí, realmente este hombre estaba

0: dado totalmente a su llamado y vivía las realidades de su pueblo y vivía las rebeldías de su pueblo y sabía lo que al pueblo le iba a acontecer por su rebelión contra Dios. Entonces, eso es lo que Dios le dice a Jeremías. No te oirán, no serás una celebridad entre ellos, no ocuparás un lugar alto en sus congregaciones, no serás el primero, sino serás alguien ignorado, alguien a quien no se le va a respetar. Suena familiar como ahora, ¿no, hermanos? En nuestros días, donde muchos han muerto, donde muchos han sufrido. Y ciertamente, palabra de Dios es la que hablan estos hombres. ¿Por qué el hombre debe de hablar en todo momento, a tiempo y fuera de tiempo? Porque dice la Biblia en Job 33, 14, que en una o en dos maneras habla Dios, pero el hombre no entiende. El hombre no comprende, el hombre no tiene idea. El hombre es como explicársele a alguien cómo funcionan las constelaciones. Uno no tiene idea cómo calculan de que la luz de un planeta, de una estrella, llega a la Tierra no sé cuántos millones de años. ¿Cómo calculan esas cosas? ¿Cómo llegan a esa conclusión? La gente que no conoce de Dios, la gente carnal. Fíjese que hay una traducción de la Biblia que dice que el hombre animal no entiende las cosas de Dios, las cosas espirituales. Y hermanos, en cuanto a nuestro entendimiento, a lo espiritual, a lo divino, a lo de Dios, antes de ser renacidos, de ser nuevas criaturas, no tenemos idea. Es más, la Biblia dice que nos eran locuras estas cosas. Por eso a la gente a que usted predica y comparte la palabra, no se sorprenda que ellos no entienden ni comprendan lo que usted está diciendo, porque su naturaleza es carnal, es terrenal, es humana, digamos, es animal. Y usted está tratando de hablarles de algo espiritual, algo celestial, algo que se tiene que entender con el espíritu. ¿Acaso no lo dijo Jesús a Nicodemo? Si no entienden las cosas que hablo, que son de la tierra, ¿cómo entenderán las espirituales, las celestiales? Así que no hay que sorprendernos de que nuestros amigos que no conocen al Señor no entiendan esto y les parezca locura, y realmente sí les es locura. El apóstol Pablo dijo que el Evangelio es locura para los que se pierden, pero para los que se salvan es poder de Dios. Pero también vamos a ver Hechos 7:57. Aquí estamos viendo la vida o los últimos momentos del diácono que se llama Esteban en la Biblia. Era un hombre lleno del Espíritu, dice la Biblia. Era un hombre de Dios, era un diácono, no era un apóstol, no era un profeta, era un diácono, pero lleno del Espíritu de Dios. Y mientras él predicaba, los hombres que le oían se levantaron contra él. Los hombres que estaban en ese momento no querían escucharle, no entendían las cosas celestiales, no comprendían las cosas de Dios, porque no tenían en su corazón, por lo menos, hermanos, si tuviéramos duda en el corazón, donde hay duda, Dios aclara las cosas. Pero a veces donde hay rebeldía de corazón, la Biblia dice que en su rebelión Dios los endurece más. En su rebelión Dios los entorpece más, porque eso ya es un castigo de Dios. Tanto que se le habla, ahora no quieren escuchar, Dios los endurece. Pero donde hay un corazón que realmente está buscando la verdad y en su corazón existe la duda de que será Dios real, será esto de Dios, Dios le aclara esa duda porque su corazón anda buscando sinceramente encontrar el camino de salvación. Pero aquí, estos hombres, dice en Hechos 7:57, que cuando Esteban estaba hablando, cuando él decía, veo el cielo abierto, y habla cómo es que ve al trono de Dios y alguien sentado en ese trono y al Cordero puesto de pie a su derecha. Dice que ellos, los hombres que le estaban escuchando, gritaron a gran voz y tapándose los oídos, arremetieron a una contra él. Dice, tapándose los oídos. Hermanos, hay en estos días personas, hombres, tristemente, que se opondrán a la verdad, que se opondrán al mensaje de salvación, que se opondrán contra los hombres de Dios que traen el mensaje de salvación y se lanzarán contra ellos, arremeterán contra ellos, los atacarán, los perseguirán y algunos, como Esteban, serán apedreados y serán lastimados, serán heridos. Porque aquí es lo que le pasó a Esteban, que estos hombres se taparon los oídos y dieron un grito. Y posiblemente este grito era un grito de rabia, de enojo, era un grito, podríamos decir, demoníaco, porque no soportaban la verdad que estaba hablando Esteban. Aquí claramente la demostración de lo que Dios le dijo a Jeremías, no te escucharán, no te oirán, no te contestarán, aunque tú les estés dando la vida eterna, el mensaje de salvación. Qué triste, hermanos, ¿no? Que la gente en su ignorancia rechace lo que les va a salvar la vida por toda una eternidad y de esa manera condenarse. Pero nosotros, si usted está escuchando, la Biblia le dice, no endurezcas tu corazón, abre tu corazón. Todo esto, fíjese que el plan de Dios desde el Génesis hasta el Apocalipsis, la única figura que sale ahí, que está en la tierra, es el hombre, es la raza humana, es desde su comienzo hasta su final. El hombre en el escrito divino de Dios que le llamamos Santa Biblia, el protagonista es el hombre. Por supuesto que Dios también, por supuesto que Jesús, pero si el hombre no haya muerto en sus delitos y pecados, no haya pecado, no haya tenido la necesidad de ser salvo, Jesús nunca haya venido a la tierra, Dios nunca haya tenido el plan de salvación de no haberse perdido el hombre. Pero en el momento que el hombre pecó, Dios le amó tanto que no quiso dejarlo en ese estado de perdición y de muerte y de separación de Dios eternamente. Y al final llegar a un infierno, a un final separado de Dios, Dios se movió para salvar al hombre. Así que todo lo que Dios hace, lo hace pensando en usted, amigo, en usted, hermana, amiga, donde quiera que esté, delante de Dios no somos ricos, no somos pobres, no somos estudiados y sin estudio, no hay libres ni esclavos, delante de Dios todos somos iguales. Por eso puede usted estar en Guatemala, puede usted estar en México, en Australia, en Pakistán, donde quiera. Dios está dando las mismas oportunidades. Dios ha tenido a esa persona, esté donde esté, en su mente. Y viendo su estado de perdido, vino a salvarlo. Pero a veces el hombre no quiere escuchar. Y se darán cuenta, tristemente, algún día, de que rechazaron la salvación eterna rechazaron el sacrificio de un Dios eterno, grande, para venir y morir por un ser como nosotros, que es, no es más que una hierba del campo que sale hoy y mañana muere. Este a veces va a ser la realidad del hombre de Dios. Rechazo, como este Esteban, nuestro hermano de la Biblia, fue muerto por estos hombres que no quisieron escucharle y tapando sus oídos arremetieron contra él. Y usted sabe que fue apedreado el hermano Esteban. Ahora, la gente hace lo mismo. Fíjese que la gente no quiso escuchar a Esteban. No quisieron escuchar a Jesús. No quisieron escuchar a Pablo. Es más, todos estos fueron muertos, o fueron rechazados, o fueron lastimados, encarcelados. Porque la gente no anda buscando de Dios. Porque la gente no anda tras las cosas que le van a servir para toda la eternidad. Y porque el humano siempre tendrá esa actitud delante de la palabra de Dios. Por eso vamos a ir a 2 Timoteo, en el capítulo 4 y versículo 3. Que la gente de hoy en día no quiere escuchar la palabra de Dios. No quieren. La palabra de Dios le es ofensa. Que se le diga a una persona que necesitas de un salvador, se ofenden. Y usted lo ve en los medios sociales. Usted lo escucha con la gente que comparte su fe. Siempre andan teniendo su propia opinión. Por eso mire lo que dice 2 Timoteo 4:3. Porque vendrá tiempo cuando no sufrirán la sana doctrina, sino que teniendo comezón de oír, se amontonarán maestros conforme a sus propias concupiscencias. ¿No ve eso pasar en nuestros días hoy, hermano? ¿No ve hombres de Dios, entre comillas, como decimos, hablando lo que la gente quiere oír? La gente no quiere sufrir que se les recuerde, traes un pecado, que no se le meta el dedo en la llaga del pecado que traemos. A veces, cuando traemos un mal, nos molestamos cuando se nos llama la atención. Nos vamos en contra de la palabra de Dios cada vez que se nos enseña que estamos en un mal camino, que estamos actuando de manera antibíblica, contra Dios. Pero aquí dice que conforme a sus propias concupiscencias, conforme a sus deseos, conforme a lo que les gusta. Y cuando les trates de decir o hablar de la doctrina bíblica, se levantarán contra usted, mi amigo, mi hermano predicador, hermano evangelista. Y el mundo va de mal en peor. Y si estaba mal el mundo, y si estuvieron mal los ataques contra los hombres de Dios en tiempos de Pablo, ¿cómo no estará en nuestros tiempos cuando el pecado ha aumentado? Cuando la gente cristiana que ha escuchado la palabra del Señor, bueno, omito la palabra cristiana, porque un hombre de Dios no se vuelve atrás. Un hombre de Dios se mantiene firme. Como dijo el apóstol Juan, estuvieron con nosotros ciertas personas y se fueron porque nunca fueron. Ahora asegurémonos de que nosotros no estemos dando una apariencia de hijos de Dios, de cristianos, y realmente nunca lo hemos sido. Por eso la Biblia nos llama a que preguntemos por las sendas antiguas, que nos examinemos si estamos en el camino correcto. Porque incluso muchos, por no estudiar su vida, pueden ser ellos mismos ser engañados por sus propias, sus propios sentimientos, sus propias aseguranzas, diciendo: soy hijo de Dios, yo sirvo en la iglesia, yo canto, yo predico, etc. No, hay que sufrir la sana doctrina. No hay que tener comezón de oído de querer escuchar algo nuevo, de querer escuchar algo novedoso. Yo he escuchado muchas predicaciones en el internet, hermano, amigo, que no tienen nada que ver bíblicamente hablando, o por lo menos no tienen edificación para la vida cristiana. Sin embargo, ahora le ponemos el sobrenombre cristianismo, le ponemos el sobrenombre de sabiduría de Dios, ahora es aceptable. Pero no, hay que tener en cuenta, estudiarlo y decir, ¿será sana doctrina? ¿O me estarán lo que yo quiero escuchar? Porque hay muchos, hermanos, hay muchos. Oh, ¿por qué las iglesias donde hablan la verdad no están llenas, están vacías? Ah, porque estamos en los tiempos donde hay un comezón de oídos y donde los que miran a ese público que quiere escuchar lo que quiere escuchar, les dan lo que ellos quieren escuchar. Imagínense, Jesús ya no es el centro, el evangelio ya no es el centro, las reglas ya no son exigidas, ya no se aplican, vivamos como queramos. Actuemos como queramos, de todos modos somos cristianos. No, hermanos. Pero hoy la gente quiere esas cosas. Fíjese que Dios habla, como dijo Job 33:14, de muchas maneras Dios habla. Mas a alguna persona en este momento Dios le está hablando a través de estos medios. De alguna manera, Dios también le puede hablar a una persona a través de una enfermedad. De alguna manera, Dios puede hablarle a una persona por algún video cristiano que le hable a su espíritu, a su corazón. A lo mejor quizá alguien pueda tener un sueño y Dios le está diciendo: tienes que arreglarte, tienes que buscar de Dios. ¿Por qué? Porque Dios de una y otra manera habla. Pero la palabra de Dios es la que habla. Dice también Hebreos que en tiempos pasados Dios nos habló a través de los profetas. Dice también que ahora en nuestros días nos habla por medio del Hijo. Pero ahora en nuestros tiempos, hermanos, nos habla a través de su palabra, por supuesto, pero en la Biblia, la letra escrita, la palabra escrita. Por eso la Biblia nos dice, Jesús nos dice, escudriñen las escrituras. Pero, ¿las escudriñamos? No lo sé, cada uno sabrá. Pero, hemos llegado al tiempo donde la gente, fíjese, hermanos, que hay hombres, digamos, otra vez entre comillas, de Dios, que usan la Biblia para apoyar sus agendas religiosas. Usan la Biblia, la sacan de contexto, la tuercen para que lo que ellos están practicando o predicando tenga soporte, tenga apoyo por parte de la Biblia. No, hermanos, no hay que poner la Biblia de acuerdo a nuestra manera de entender, de vivir, sino hay que acoplarnos a la manera en que ella está hablando y obedecer lo que ella está diciendo. De esa manera sabremos que no estaremos teniendo comezón de oír. Y no nos gustará la sana doctrina. Por supuesto que a veces tenemos un mal que nos está demostrando el Señor, apuntando el Señor, pero la vamos a aceptar y nos vamos a arreglar con Dios, porque la palabra del Señor, la Biblia, es la autoridad. Pero fíjese que Dios hablando mucho tiempo, muchas veces, la gente no escucha. El Señor va a mandar un castigo. ¿Y sabe cuál es ese castigo, hermano? Si usted lee Amós 8:12 conmigo, Amós 8:12. Ahora la gente, teniendo la palabra del Señor, solo quiere escuchar lo que quiere. Aquí dice la Biblia que en un tiempo la gente andarán errantes de mar a mar, desde el norte hasta el oriente. Discurrirán buscando palabra de Jehová y no la hallarán. Llegará un tiempo en que los que predican la palabra de Dios desaparecerán, se irán, serán tomados, serán llevados y sacados de este mundo lleno de maldad. Un mundo listo para recibir la ira de Dios por sus pecados. Hay muchos que mirarán, se acordarán de que hubieron unos cristianos hablando de un rapto, hablando de un Dios, hablando de una Biblia. Y ahora ya no están. ¿Dónde están? Hay que buscarlos. Hay que ver qué quieren, si era cierto, pero ya no los encontrarán. Ya no habrá hombres de Dios hablando como ahora. Entonces ellos buscarán la palabra de Jehová, pero dice aquí, mas ya no la hallarán. Hermanos, ellos entonces se darán cuenta que la Biblia era verdad, que los que predicaban tenían razón, que Dios sí era real. Ahora, querrán saber más de Él, querrán escuchar más de Él, querrán saber de la Biblia, pero dice aquí, más la palabra de Jehová ya no será hallada. Entonces, hermanos, mire, cuando Dios quita algo de nosotros que es para nuestro beneficio, que no solo es un beneficio, sino es una necesidad. Ahora, la gente tiende a llenar esa necesidad con lo que ellos piensan, con lo que ellos creen, con lo que ellos creen que es la verdad. Y eso, esa necesidad que el hombre escuchará o sentirá un tiempo, porque la palabra de Dios se fue, será quitado. ¿Sabe qué dice la Biblia? Que cuando la palabra del Señor ya no esté, ahora vendrá una palabra de error. Vendrá un espíritu de engaño y de mentira. Y como estas personas no supieron, no conocieron la verdad de Dios, ahora ellos aceptarán este espíritu de error, de engaño y de mentira. Como lo dice Segunda Tesalonicenses 2:11. Segunda Tesalonicenses 2:11. Dice que Dios les enviará un poder engañoso para que crean en la mentira. Mire, la gente en ese entonces ya no sabrá lo que es mentira, ya no sabrá lo que es verdad. Simplemente querrán escuchar algo que les llene un vacío espiritual. Pero como Dios ya no estará dando más palabra como un castigo, ellos buscarán. Pero Dios enviará un espíritu de engaño, un espíritu de error, un espíritu de mentira. Y dice la Biblia, pero a este sí escucharán y aceptarán. Por eso va a ser un espíritu de engaño. Y la gente, mi hermano, con tal de sentirse bien, aceptará cualquier cosa que les dé paz y tranquilidad, y no les va a importar pensar si era cierto o no era cierto, si es verdad o mentira, si es de Dios o no es de Dios. Pero ¿sabe qué? Después de ese espíritu de mentira y de engaño, ahora será una doctrina de demonios. Ahora ya va a ser, fíjese que cuando el rapto suceda, el Espíritu Santo se va y el Espíritu y el Anticristo aparecen. La verdad es quitada y la mentira brota. cuando el Señor quite su palabra, el Señor quite a la iglesia, el Señor quite el Espíritu Santo de la tierra, el enemigo tomará control total. Por eso los que se hagan llamar cristianos y rehúsen adorar al diablo, ellos serán muertos. Pero antes de eso, porque tampoco habrá gente que se va a querer matar, hermanos, eso siempre es lógico. Entonces, este enemigo va a darle poder a los que tiene sus siervos también. Pero estos predicarán una doctrina de demonio. Dice 1 Timoteo 4:1. Pero el Espíritu dice claramente que en los últimos tiempos algunos apostatarán de la fe, prestando atención a espíritus engañadores y a doctrinas de demonios. Ciertamente en nuestros días, el Espíritu, dice el apóstol Pablo, del anticristo ya está en operación. Ya está trabajando, ya está funcionando. Por eso usted mira tantas religiones. Usted mira tanta oposición al Evangelio del Señor, porque el espíritu del anticristo ya está en operación, pero todavía no puede manifestarse porque aún está la palabra del Señor aquí. No puede manifestarse porque el Espíritu Santo está aquí todavía. No puede tomar control porque aún la iglesia está en este mundo. Pero cuando sean quitados, hermanos, el enemigo va a tomar control totalmente. ¿Pero por qué decimos todas estas cosas? Porque estas cosas, hermanos, las estamos tratando de hacerlas ver lo que son un engaño, que son rebeldía contra Dios, que ese es el camino de engaño y de error, pero la gente no hace caso. La gente no oye, la gente no quiere escuchar, la gente cierra sus oídos. La gente le va a atacar si usted es hombre de Dios. Y no es meter miedo, es una realidad. Es una realidad. Este es el tipo de personas que usted va a enfrentar en tiempos que van a suceder, en ocasiones que van a suceder. Pero yo le digo una cosa. Usted está en una lucha. Dios le llamó. Dios lo levantó. Sí, va a tener oposición y va a tener temor, va a tener miedo. Y Dios ha dicho, no te van a recibir. ¿Acaso no dijo Jesús? Si a mí me rechazaron, a ustedes también. Dijo un famoso pastor, ¿cómo quieres hallar aprobación en un mundo donde tu maestro fue muerto? Pero sigue adelante. A lo mejor no es una lucha física, no son ataques físicos. A lo mejor su ánimo está cayendo. A lo mejor se está cansando. A lo mejor se está rindiendo porque no ve frutos según usted. Pero no, usted dé la palabra a tiempo y fuera de tiempo. No temas, dice Isaías 41:10. Dice, no temas porque yo estoy contigo. No desmayes porque yo soy tu Dios que te esfuerzo. Siempre te ayudaré. Siempre te sustentaré con la diestra de mi justicia. Sí, el Señor ha dicho, no te oirán, no te contestarán, no te tratarán bien. Podrían golpearte, podrían encarcelarte, hasta quizá podrían matarte, pero no temas, dice el Señor. Si eres hombre de Dios, pelearás como hicieron los hombres del tiempo pasado, de nuestros apóstoles, de nuestros hermanos, de Esteban y todos los que sufrieron, hombres de Dios. Yo te insto a que luches, a que des la palabra, dé la palabra con ánimo, con denuedo. Sé un Pedro cuando predica, sé un Pablo cuando sufre, Sé un Esteban lleno del Espíritu Santo. No temas, Dios está contigo. Y tú, amigo, si tú me escuchas, para terminar este mensaje, todos estos hombres hacen esto por nosotros, los que necesitamos de Dios y de salvación. Yo te pido que pongas tu corazón, que no trates de escuchar lo que quieras escuchar, sino que escucha lo que Dios quiere que tú escuches. Dios está hablando a través de estos medios y de la boca de muchos hombres que Él quiere usar para llegar a ti. Recuerda que tú eres el objetivo del por qué el Señor está haciendo todo esto. Tú eres la razón, nadie más. Fíjese que los ángeles son grandes y muchos cayeron, pero Dios no los quiso salvar. Y nosotros que caímos, a esto sí Él quiso salvar. ¿No quieres aceptar esa salvación? ¿No quieres recibir este regalo que Dios te está ofreciendo? Si lo quieres hacer, ahí en tu lugar lo puedes hacer. Hoy es el día de salvación. Y hermano, sigamos adelante. Sigamos luchando. Que hay mucho camino por recorrer. Hay ocasiones en que vamos a sufrir. Pero hay un Dios que ha prometido y el que nunca falla a sus promesas de que nos guardaría, nos cuidaría, nos fortalecería con su mano de poder. Amén. Que el Señor les bendiga. Hermano Carlos. Amén. Estamos esperando al hermano Carlos. Se nos está escuchando. Creo que hermano Carlos no nos oye, pero si usted ha estado con nosotros en esta programación, muchas gracias por su sintonía, muchas gracias por su tiempo. Vamos a dejarle tiempo a nuestro hermano Carlos.
1: Bueno, ahí está, hermano. Yo creo que la palabra es muy clara y directa para todos los oyentes radiales y que un llamado muy especial a los que no han aceptado a Cristo, que entren al camino porque ya estamos viviendo los últimos días, hermano Jairo.
0: Así es, mi hermano Carlos, es exactamente lo correcto, así lo dice la palabra de Dios, así vemos en los eventos que están sucediendo, y creo que todo mundo ya está diciendo el fin está cerca. Con todo lo que está pasando, hermano Carlos, esos son señales de que el fin está cerca.
1: Y la tierra, hermano, pues estamos viendo la tierra está gimiendo, está trayendo muchas consecuencias, mucha destrucción, los terremotos, los temblores que están pasando y que no se puede evitar porque pues Dios está alertando al hombre, a la mujer, para que sepan que fuera de él no hay otro camino, hermano Jai.
0: Amén, así es, hermano Carlos. Hay solo un camino, y ese camino es Jesús. Y hay un enemigo que no quiere que nadie encuentre ese camino. Por eso él está haciendo todo lo posible, por engañar, por sembrar mentiras, por matar, por destruir, porque él no quiere que nadie se salve, opuesto a lo que el Señor quiere, que nadie se pierda, pero con Satanás, que todos se pierdan. Esa es la realidad, hermano Carlos.
1: Bueno, pues ahí la puerta está abierta, hermano Jairo, y pues cuánta gente también no ha abandonado los caminos del Señor, por cualquier cosa o por poner la mirada en el hombre. Y la Biblia es clara, donde dice que maldito, ya es maldito el hombre que confía en el hombre. Vamos a encontrarnos piedras de trompiezo en nuestro camino, pero tenemos que poner la mano sobre el arado, como dice la palabra del Señor, y no hay vuelta atrás, hermano, porque yo lo miro así, el diablo anda como león rugiente. Entonces, si la gente se separa del Señor, pues el diablo viene con todas las fuerzas a destruir, a quitarle todo, porque él no quiere que nadie se salve, él quiere que llevarse más gente, así como convenció a los ángeles que se rebelaron contra Dios. Entonces ya no hubo perdón para Satanás, no hubo perdón para los ángeles que se rebelaron, pero lo humano, de alguna manera se apartó como el hijo pródigo, todavía en misericordia de Dios, hermano Jaime.
0: Así es, hermano Carlos. Bien dice usted que Dios no perdonó a sus ángeles. ¿Y por qué, me pregunto yo, por qué Dios no perdonó a sus ángeles? Porque mire, hermano Carlos, los ángeles conocían la verdad. Ellos conocían quién era Dios, quién era Lucifer. Ellos sabían que rebeldía no iba a caer bien con Dios. Por eso a nosotros también se nos da una oportunidad. No, no hay otra oportunidad, porque si hemos escuchado la verdad y la rechazamos, ya no hay perdón si no hacemos lo que Dios pide de nosotros, aún dándonos las consecuencias de la desobediencia y los beneficios de la obediencia. ¿Qué más puede hacer el Señor que una persona haya conocido la verdad, haya decidido hacer lo contrario a lo que Él pide, hermano Carlos?
1: Pues hermano, la puerta está abierta porque no se va a mejorar lo que está pasando alrededor del mundo. No es consecuencias de de los temblores que las naciones, las ciudades está azotando y que lastimosamente, pues mucha gente se ha dormido y que en esos movimientos, mucha gente está siendo arrastrada. ¿Quién iba a pensar de mucha gente que murió, que ya no está aquí? Pensaron que y estaban jóvenes. Entonces, por su bondad y por su misericordia, es que el Señor guarda a los que le temen, hermano Jaime.
0: Así es, hermano Carlos, pues así como leímos en Isaías, que no temas, yo estoy contigo, yo te guardaré, yo te sostendré. Y claro, Dios es quien nos sostiene a todos, ¿verdad? Es la promesa de Dios. Pero hermano Carlos, también si nosotros nos halláramos en una de esas catástrofes que así nos llevara el Señor de este mundo, aún eso es demostración de misericordia de Dios y de amor, porque nos vamos con Él, nos vamos a un lugar mejor, así que no hay despropósito en Dios. El problema es que cuando esas cosas suceden y no estamos bien con el Señor, no somos salvos, ahí realmente hemos perdido, realmente.
1: Hermano, es que es como cuando alguien encuentra un tesoro escondido y lo guarda o lo esconde y dice, voy a ver qué hago con ese tesoro. Entonces la gente humanamente quiere mirar con los ojos físicos. Oh, quiero creer en Dios, pero que se me muestre. Quiere ser como Tomás. O sea, Dios se revela, claro que sí, Dios es poderoso, pero a veces tenemos que tener fe, fe y actuar en fe y creer que Jesucristo murió y resucitó y que está a la diestra de Dios Padre, hermano Jaime.
0: Amén, así es, hermano Carlos, que creamos. Usted estaba diciendo que no es por vista que andamos, que no debemos de enfocarnos en las cosas de la tierra, ¿verdad? Con lo que pasó allá en Nepal, hermano Carlos, esos edificios, ¿quién iba a pensar que algo semejante pudiera pasar? Y cuánta gente, miles creo que están desaparecidas y en un instante ya nadie pudo correr, ya nadie pudo escaparse. Es muy lamentable ir de esa manera y si no conocimos al Señor, terminar en un lugar peor. Es muy lamentable y triste, hermano Carlos.
1: Bueno, hermano, ¿qué podemos dejar ya para yo sé que ahorita va a la iglesia ya con el hermano, con el pastor Ovidio, y que se van a ir a gozar ahorita a la iglesia? ¿Y qué
0: Amén.
1: podemos dejar a los oyentes, a los que están, podemos decir, a los que están dormidos espiritualmente, y que hay una puerta, hay un lugar, hay una iglesia, hay unas puertas que están abiertas para ir a gozarnos, para ir a deleitarnos, para ir a recibir el consejo, para ir a recibir la alabanza? ¿Qué podemos dejar a aquellos que de alguna manera se han desviado y que han perdido el sabor al hermano Jaime?
0: Así es, hermanos. Algunos están en un son hijos pródigos en estos momentos. Son hijos, pero pródigos. Y esos son a los que el Padre sigue esperando. El Padre está siguiendo, esperándolos, saliendo a buscarlo, a ver desde lejos por si viene por ahí. Amigo, hermano, hermano, porque usted es un hermano, pero alejado del Señor por cualquier razón. Pero el Padre lo espera. El Padre no quiere que usted esté lejos. El Padre no quiere que usted ande mendigando lo que otros le quieren dar. El Padre quiere que usted esté en su casa, regrese, vuelva. En la casa, no hay otra mejor casa que estar en la casa del Señor. Vuelva a la casa del Señor, levántese como el hijo pródigo, me voy a levantar, voy a ir. Es una decisión, no es un sentimiento, porque los sentimientos son pasajeros, son temporales, cambian, pero la verdad de la Biblia de Dios nunca va a cambiar. Vuelva a casa, arrepiéntase, vuelva a casa, usted ya conoce quién es el Padre, solamente tiene que tomar esa decisión de levantarse y volver a la casa del Señor y disfrutar lo que el Padre tiene en la casa para sus hijos.
1: Bueno, ahí está el consejo. Agradecemos al hermano Jairo por esa hermosa enseñanza. Así que, hermano, pues Dios le bendiga y bendiciones ahí al hermano, a la congregación por ahí.
0: Amén, gracias hermano Carlos. El Señor le bendiga a todos también.
1: Bendiciones.
0: Adiós.
1: Bueno, hermano, te queremos poner la invitación para la vigilia radial, para que usted nos pueda sintonizar la vigilia radial que se va a llevar a cabo septiembre 12 a las 4 de la tarde, hasta las 4 del domingo. Así que escuchemos esta invitación, no, no le cambie, ya volvemos.
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